0: 100 años de Fidel, 100 años de historia, rebeldía y dignidad latinoamericana. Discurso del 22 de octubre de 1995 en la ONU.
1: Hace medio siglo se crearon las Naciones Unidas. Después de una monstruosa guerra en que se perdieron como promedio cada año, en sus momentos más intensos, 10 millones de vidas. Hoy, 20 millones de hombres, mujeres y niños mueren cada año de hambre y de enfermedades curables. Unos pueblos ricos tienen perspectivas de vida hasta 80 años. Otros apenas alcanzan 40. Son miles de millones a los cuales se les cercena una parte de la vida. ¿Hasta cuándo debemos esperar para que cese esta matanza? Terminó la Guerra Fría, pero continúa la carrera armamentista y se perpetúa el hegemonismo militar y nuclear. ¿Hasta cuándo habrá que esperar por la proscripción completa de todas las armas de exterminio en masa, por el desarme universal y la eliminación del uso de la fuerza, la prepotencia y las presiones en las relaciones internacionales? El anacrónico privilegio del veto y el uso abusivo del Consejo de Seguridad por parte de los poderosos entronizan un nuevo colonialismo. Privilegio del veto y el uso abusivo del Consejo de Seguridad por parte de los poderosos.

no ostenta esa responsabilidad. ¿Hasta cuándo habrá que esperar antes de que se haga en realidad la democratización de las Naciones Unidas, la independencia y la igualdad soberana de los estados, la no intervención en sus asuntos internos y la verdadera cooperación internacional? Los portentosos avances de la ciencia y la tecnología se multiplican diariamente, pero sus beneficios no llegan a la mayoría de la humanidad y siguen estando en lo fundamental al servicio de un consumismo irracional que derrocha recursos limitados y amenaza gravemente la vida en el planeta. ¿Hasta cuándo habrá que esperar para que haya racionalidad, equidad y justicia? Disminuyen los bosques, se envenena el aire y contaminan los ríos. Perecen incontables especies de plantas y animales. Se empobrecen los suelos. Se extienden antiguas y nuevas epidemias. Mientras crece la población, multiplicando las legiones de los desposeídos, ¿alcanzarán las próximas generaciones la tierra prometida hace medio siglo? ¿Cuántos son los centenares de millones que han muerto ya sin contemplarla? ¿Cuántas las víctimas de la opresión y el saqueo, de la pobreza, el hambre y la insalubridad? ¿Cuántos más tendrán que caer todavía? Queremos un mundo sin hegemonismos, sin armas nucleares, sin intervencionismos, sin racismo, sin odios nacionales ni religiosos, sin ultrajes a la soberanía de ningún país, con respeto a la independencia y a la libre determinación de los pueblos, sin modelos universales que no consideran para nada las tradiciones y la cultura de todos los componentes de la humanidad, sin crueles bloqueos que matan a hombres, mujeres y niños, jóvenes y ancianos, como bombas atómicas silenciosas. Queremos un mundo de paz, justicia y dignidad, en el que todos, sin excepción alguna, tengan derecho al bienestar y a la vida.

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2: En Radio Primero de Mayo te indicamos la hora. Son las 8:32.

La merluza se está acabando y ahora lo que faltaba era que culparan al lobo marino. El gobierno está evaluando matar lobos marinos porque se están comiendo las merluzas y es increíble que sigan culpando a los animales por la explotación de recursos que hacen de forma masiva, por algo que la industria está provocando. La merluza común lleva más de 12 años en estado de sobreexplotación en Chile, 12 años, con alertas científicas constantes que nadie escuchó. Está colapsando por la pesca industrial. Por la pesca de arrastre, que son esas redes enormes que arrastran el fondo marino como un arado, capturando todo lo que encuentran sin discriminar. Peces, crustáceos, especies que ni siquiera son el objetivo, lo destruyen todo, todo el ecosistema completo destruido. Nosotros sobreexplotamos el mar, destruimos el fondo marino. Nosotros vaciamos los recursos que llevan miles de años ahí. Y esto está pasando con muchos animales. El gobierno no le da prioridad a su conservación ni a su protección, lo cual es inaceptable. Y ahora que no hay suficientes recursos, se culpa al lobo marino, es la lógica más cómoda y cobarde del mundo. Crear el problema e ignorarlo por años, y cuando ya no se puede esconder, buscar al culpable diferente al origen del problema, que solo se está alimentando porque Aló tiene derechos de existir y comer los recursos del mar que les pertenecen a todos los seres vivos, no solamente a los humanos, que solamente llegan a destruir. El lobo marino no es el problema, es el espejo de lo que le estamos haciendo al mar. Es la pesca industrial, es la pesca de arrastre, ese consumo indiscriminado. Vamos a ir viendo cómo se desarrolla esto.

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1: Y cuando tratan de hacer creer, ¿cierto?, que El Salvador, que Gavi, son mineras que están en pérdida o que no son rentables y que están evaluando venderlas, eso es desmantelar la compañía. Eso es ir despostando este animal. ¿Por qué? Porque cuando hoy día tenemos los mejores precios del cobre en la historia, entonces nada mejor que hacerlo parecer ineficiente para vendérsela a quién, a los amigos, a los compadres, a los de siempre, porque les molesta que los recursos que reciben todos los chilenos a través de esta gran empresa se reparta entre todos. ¿Qué quieren? Repartirla entre unos pocos.
2: El Partido Republicano y el Partido Libertario han planteado privatizar parcial o totalmente Codelco. Esto es un sinsentido. Codelco no es solo la principal empresa del país, es el ingreso permanente del Estado. Por supuesto que existen problemas que hay que resolver al interior de Codelco. Eso no se discute, pero la respuesta no puede ser vender la billetera del país. Solamente en el 2025 el aporte al fisco de Codelco fue de 1.778 millones de dólares. ¿Eso o darle 2 millones de pesos a cada chileno? Esa plata se va a ir, va a durar 1 o 2 meses, pero Codelco va a quedar prácticamente en manos de privados. Recordemos que en el 71, con el apoyo de todo el Congreso, se nacionalizó el cobre. Fue un acuerdo por el país que hoy la derecha quiere romper y deshacer 55 años de historia. Me opondré, nos opondremos rotundamente a cualquier forma de privatización de Codelco. El cobre es y debe seguir siendo de todos los chilenos. Muchas gracias.
3: En Radio Primero de Mayo te indicamos la hora. Son las 8:48.

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1: En Radio Primero de Mayo te indicamos la hora. Son las 9:03.

0: 100 años de Fidel, 100 años de historia, rebeldía y dignidad latinoamericana.
1: A veces nos adaptamos a lo grande y perdemos el asombro. Vamos a la historia como a leyenda de ficción y la frase "yo soy Fidel" se atraviesa en la garganta porque es enorme para sitio tan limitado. Tenía 25 años cuando el asalto, 26 acabados de cumplir en el juicio y ya era eterno en sus convicciones y su visión de profeta. Era un Fidel sin su barba simbólica, sin los días de la sierra, la mochila de sueños por cumplir y un odio visceral a quien fustigaba a la patria madre con grillos y desangraba su bolsa. Las tablas del banquillo de los acusados crujieron. Los uniformes del verdugo sudaron el temor y ni la propia Marta Rojas, que lo vio todo, alcanzó a ver el futuro en las palabras del mártir reencarnado. Lo miró inmenso erigirse conciencia de pueblo. Lo vio gesticulando las palabras en fina trenza que se hizo espada y látigo y sangre nueva para las esperanzas. Tenía 26, un niño apenas. Pero su papalote se había enredado en la injusticia y le tiñó el pecho de vellos prematuros. Sin la necesidad del riesgo, pudiéndose quedar en el amparo del techo, del rosario, de la mesa servida, Fidel optó por el combate. Le habían herido en lo profundo la fiebre de los campesinos, la muerte sin riendas, el aula vacía, la inocencia descalza, la tierra con los frutos de otra mesa, la sinfonía de platos vacíos y sobre todo la superioridad mezquina en la mirada del político que cosechaba el voto con la azada del embuste. Fidel usó su voz en el Moncada, pero eran sus palabras grito de multitudes. Hablaba Cuba entera de un proyecto para hacernos país y que el maestro volviera a cabalgar en el imaginario. El político que cosechaba el voto con la azada del embuste. Fidel usó su voz en el Moncada, pero eran sus palabras grito de multitudes. Hablaba Cuba entera de un proyecto para hacernos país

audiencia levantara su carpa en el hospital. Los jueces estaban enfermos de impotencia ante el joven. Salió después, mas sus palabras habían salido antes, escritas por la mano firme, vencedoras de barrotes y ya vueltas leyenda al interior de los bollos sin pan. Salió del nido pisoteando a las víboras en la cabeza, volvió y triunfó. Cada palabra en su discurso tomó vida ante los ojos del pueblo agradecido. Antes de irse, la historia lo miró de frente. Yo te conozco, le dijo. Tenías 26 y hoy eres más de 11 millones.

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1: En Radio Primero de Mayo te indicamos la hora. Son las 9:33.

El gobierno había dicho en su momento, da lo mismo la Cámara de Diputados, lo interesante es el Senado porque ahí se puede negociar. Bueno, dicho y hecho. El escándalo que está pasando en estos momentos es que la senadora Chicardini acusa a la senadora Bodanovich, son del mismo partido, de que la senadora Bodanovich estaba negociando con el gobierno por la invariabilidad tributaria. Esto significa amarrar al Estado de Chile con impuestos establecidos durante 25 años. Pero mientras toda esa pelea pasaba, el gobierno, Quirós, vio una puerta abierta, el PPD. Le faltaron votos para tener la mega reforma aprobada y el PPD le dio los votos porque llegaron a un acuerdo. La gran pregunta es, ¿qué podrías negociar o qué querrías tener o cuál es tu precio para aprobar esta mega reforma que afecta a todo el país?

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1: Ayer, mientras Argentina jugaba, el gobierno de Milei anunciaba la venta de la tierra argentina a manos extranjeras.
2: Ponemos levantar las restricciones generales de la adquisición de tierras rurales por extranjeros. No tiene sentido seguir cerrándoles la puerta.
1: Como lo oyes, vender el país a cachos. Y aunque no seas de Argentina, esto también tiene que ver contigo, porque esto es Milei, pero también es una forma de hacer política que comparten los vendepatrias como Milei, Abascal, Ayuso, Trump, De la Espriella. Para ellos no hay nada que no se pueda comprar y nada que no se pueda vender. Dicen no querer extranjeros, excepto si les pueden vender un país que no les pertenece a costa de tu sanidad, tu vivienda, los comercios de toda la vida, los paisajes, la naturaleza, la cultura. En nuestro país, los millonarios extranjeros se están comprando Málaga, Baleares, Barcelona, Alicante, Canarias, Granada, Madrid. En Argentina, Milei vende a trozos literalmente toda la tierra argentina. En Estados Unidos, Trump echa a miles de migrantes, pero con la otra mano le entrega miles de Golden Visa a millonarios para que vayan a vivir a Estados Unidos. Los mismos fondos de inversión que compran casas en España compran tierras en Argentina. No para vivir, no para cultivar, no para proteger, para hacer negocio. Y mientras ellos señalan a tu vecino migrante para que le culpes de todos los males, Blackstone está echándote de tu casa gracias a sus políticas. Por eso nunca escucharás a Abascal, a Ayuso, a Milei, a Trump, a De la Espriella decir nada de los extranjeros que están comprándose nuestros países a trozos, porque trabajan para ellos. Por eso a unos, a los pobres, los llaman invasores, pero a los millonarios los llaman inversores. Muy valientes con los de abajo, pero nunca piden reinmigración para los capitales extranjeros que especulan con nuestras vidas. Y o entendemos eso, o les desenmascaramos, o entendemos que esto no es un combate aislado de Argentina, o de Colombia, o de España, sino que nos pertenece a todos, o mañana será tarde. Amiga, amigo, date cuenta que detrás de su bandera solo hay negocios. No apoyes a Vendepatria.
3: En Radio Primero de Mayo te indicamos la hora. Son las 9:50.
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0: En Radio Primero de Mayo te indicamos la hora.
1: Son las 10 y 2 minutos.
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primer hijo del Tilo se llama Simón y él escribió esta canción a su hijo que se llama En el patio de Simón, Eduardo Gatti.

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0: En Radio Primero de Mayo te indicamos la hora. Son las 10 y 20 minutos.
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1: En Radio Primero de Mayo te indicamos la hora. Son las 10:31.

dices tú a una mujer como lo que a mí me ocurrió, digamos, que tú tengas que escuchar los latidos del corazón, ¿para qué? ¿Para alargar el sufrimiento? Yo viví un embarazo de un feto incompatible con la vida, ¿no? Una malformación incompatible con la vida. En una época, muchos años atrás, en que el Estado te obligaba a llegar con el embarazo hasta el final. No se lo doy a nadie. Porque cuando tú sabes que tu guagua nace y muere, es una situación psicológica tremenda para una madre, para la futura madre, tremenda. Me impacta y me duele que mujeres estén avalando esta barbaridad. O, como bien dicen ustedes, una niña violada. Le vamos a decir, pero mira, tratemos de transformar esa terrible experiencia que viviste en algo positivo. Démosle ese niño a una familia que así lo necesita. Escucha los latidos, porque el concepto es, te puedes arrepentir. Y el dolor y ese arrepentimiento te va a acompañar toda la vida. Eso es una brutalidad, es un chantaje terrible. Yo puedo entender que un diputado como el señor Urruti Coetxea, el mismo autor de Las mujeres no se desviolan porque aborten, plantea algo así, porque él jamás lo va a vivir, él nunca va a tener que pasar por esa experiencia corporal, física, psicológica, emocional, jamás. Pero me preocupa que diputadas como la propia Jimena Osandón, que es una diputada muy, yo diría, razonable, imponga acá o superponga su visión religiosa, que es súper respetable. Me parece muy bien que ella tenga una postura contraria al aborto. Pero aquí estamos hablando de una ley de la República, no estamos hablando de una eventual ley de aborto por etapas o aborto libre, como quiera llamársele. Entonces, esto es afectar una ley que ya existe y que ha sido aprobada indistintamente por las distintas encuestas por más del 80% de la población. Por lo tanto, si se meten aquí, se van a meter con ese 80% de la población, y esto hay que advertirlo, esta es una medida completamente desproporcionada. Es cruel también, como se ha dicho, y me parece que si no se detiene ahora, ¿qué vendrá después? ¿Cuál será el próximo paso?

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1: La columna de esta semana se titula Si Chile se cae a pedazos, quiero mi cheque de souvenir. Es fácil burlarse de la última brillante idea de los libertarios, vender Codelco y repartir la plata. Proponen una privatización parcial en que el control de la gestión pase a manos privadas. A cada uno de nuestros compatriotas le podríamos hacer llegar un cheque de hasta 2 millones de pesos, según anuncian. Y lo presentan como una solución de capitalismo popular, que significa devolverle a los chilenos lo que es suyo. Lo de capitalismo popular ya lo hemos escuchado. Esa fue la fachada que usaron los amigotes de Pinochet para echarse al bolsillo las empresas estatales al final de la dictadura. Se prometió que los trabajadores serían los dueños de las empresas privatizadas y de esa caja negra salieron como dueños los funcionarios que estaban a cargo de ellas, como el yernísimo Julio Ponce y el siempre listo José Jurásek. Esa vez por lo menos hubo un engaño, hubo un truco de magia. Aquí ni siquiera eso. Vender una empresa de todos los chilenos y repartir la plata es todo lo contrario del capitalismo popular. El pueblo no recibe un capital, sino que recibe un cheque. Insisto, es fácil burlarse de la idea, de su demagogia galopante, del analfabetismo en el uso de los conceptos, de la descarada aplicación del pan para hoy y hambre para mañana. Pero la triste realidad es que ese proyecto captura perfectamente el espíritu de nuestra época. Perdidas todas las ilusiones de superar nuestros problemas colectivos, lo que queda es salvarse solo. Y ojalá tratar de agarrar al menos algún souvenir de ese naufragio, de ese proyecto que solíamos llamar Chile. Así lo hizo la dictadura, demolió los servicios públicos y, destruida la confianza en una solución colectiva, presentó la alternativa. Sálvese solo, pagando por ese servicio en los nuevos mercados de la educación y la salud. En la década pasada resurgió la idea de que sí es posible buscar soluciones públicas a los problemas públicos. Algo de ese espíritu hubo en momentos como el estallido de 2019, la respuesta a la pandemia en 2020 y el proceso constituyente de 2021 y 2022. Como sabemos, esos procesos terminaron en un profundo desengaño. El estallido derivó en violencia y nihilismo. La pandemia nos recluyó en la desconfianza y la paranoia, y el proceso constituyente descarriló en medio de la desmesura y la irresponsabilidad. Se instaló con más fuerza que nunca la idea de que no somos capaces de labrar un camino compartido. La última encuesta de Cadem mostró que el pesimismo en el futuro del país llegó a su nivel más alto desde que se mide hace 11 años, con un 58%. Nunca, ni en el estallido, ni en la pandemia, los chilenos miraron el porvenir con tanto pesimismo. Bueno, de tanto anunciar que Chile se cae a pedazos, la gente lo creyó. Y en esa encuesta advierten que todo, la situación económica, la inflación, la delincuencia, la situación política, seguirá empeorando. Si izquierdas y derechas han defraudado por igual, si las políticas públicas son estafas, si los proyectos colectivos son espejismos, si no hay ya en qué creer, si el naufragio de este barco llamado Chile es inminente, entonces, ¿qué queda? Pues agarrar un madero del buque que se hunde, aferrarse a él y saltar por la borda. Una primera muestra la tuvimos con los retiros de fondos de pensiones. Después de un primer retiro que se aprobó en condiciones excepcionales, en medio de la pandemia y de la mayor crisis económica en 40 años, los políticos olieron su oportunidad y siguieron ofreciendo retiros a diestra y siniestra. La aprobación ciudadana fue arrolladora. Claro, si percibo que una vida de ahorro no me garantiza una jubilación digna, si igual voy a tener que sobrevivir con una pensión mínima, si en suma ese barco se está hundiendo, entonces al menos quiero sacar mi millón de pesos de ese naufragio. Ante el fracaso de la solución pública de un sistema de pensiones que funcione, solo queda el sálvese quien pueda. Esa misma lógica vimos en la mega reforma que vuelve más regresivo el sistema tributario, desfinancia las políticas sociales y agudiza el déficit fiscal. Pero esos son problemas colectivos que poco importan. El barco de todos modos se hunde, así que al menos saquemos unas luquitas para cada uno de ese naufragio, razonó el PDG. Y ese razonamiento, que ya privó entonces en el debate de pensiones y en el tributario, ahora va por Codelco. Por medio siglo, esta empresa ha sido un orgullo para los chilenos. La cuprífera más grande, el sueldo de Chile, la fuente que financió políticas sociales antes del royalty, cuando las mineras privadas pagaban poco y nada al fisco por explotar los recursos del país. Pero en los últimos años la confianza en Codelco, como en todo, tambalea. Se acumulan malos balances, problemas de gestión, denuncias de corruptela. Sobre esos problemas, que son reales, la campaña de demolición es burda. El gobierno nombra a cargo de Codelco a Bernardo Fontén, con un lustroso currículum en campañas de intoxicación de la opinión pública. Así lo hizo, y con enorme éxito, al servicio de los intereses de las AFPs y de la campaña del rechazo. Y entonces, sorpresa, el Partido Republicano propone privatizar Codelco. Quirós descarta privatizar, pero habla de incorporar capital privado en algún minuto. Incorporar capital privado en castellano significa privatizar, aunque sea parcialmente al comienzo. Vender un 10, un 20, un 49%, ¿por qué no? Después de todo, necesitamos plata para tapar el forado que acabamos de cavar en las arcas fiscales con la mega reforma. Y así ya se corrió el cerco. Algo que le fue negado incluso a los Chicago Boys, que ningún gobierno se atrevió a proponer en medio siglo, ya está arriba de la mesa. Y ya que estamos en esto, irrumpen los libertarios, ¿por qué mejor no repartir la plata? Total, si vamos a vender Codelco y si ya instalamos la idea de que el Estado es una cueva de ladrones, ¿queremos que ese dinero sea robado por parásitos y por apitutados? ¿Por qué mejor no hacer un cheque y que cada uno de nosotros tenga 2 milloncitos para enchular la casa, para cambiar el auto o para pagarnos unas vacaciones? Total, si Chile se cae a pedazos, al menos llevémonos un recuerdo de ese derrumbe. Un cheque de 2 millones como souvenir de un país que ya no fue.
2: En Radio Primero de Mayo te indicamos la hora. Son las 10:54.
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4: Desde nacer al revés, yo siempre he sido rebelde. 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
5: No se adaptan al frío muy bueno.

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1: En Radio Primero de Mayo te indicamos la hora. Son las 11 de la noche.

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0: De mayo te indicamos la hora. Son las 11 y 15 minutos.
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1: Salud de Juan Aliste Vega. El compañero prisionero subversivo Juan Aliste Vega se mantiene actualmente hospitalizado en un delicado estado de salud. Como La Zarzamora, apelamos a la solidaridad activa a reivindicar al compañero y a su camino de subversión permanente. Por esto, hoy hacemos presentes sus palabras con un extracto de memoria realizado por Biblioteca Tordo.
2: Lo que pasa es que cuando estamos sumidos en un entorno que es constantemente violento y que todo su accionar radica y se sustenta sobre la violencia, es un poco efímero creer que si tenemos alguna proyección, ya sea de poder revertir algo, esta puede ser bajo algún canon de pacifismo, por llevarte al otro extremo. Pero aquí no hay una apología a la violencia. Aquí, por lo que podemos señalar nosotros, tiene que ver con un sentido ya sea de resistencia, de combate, de vida, de instalación de principios, de valores. Eso es lo sustantivo con respecto a las formas de ver y de entender el cómo nos relacionamos y funcionamos entre pares. Yo me considero un subversivo hoy en día, considerando que también en distintas etapas de nuestra vida los epítetos con los cuales hemos sido calificados por el Estado, el de terrorismo viene a ser uno más. Por lo tanto, ellos nos han calificado de esa manera. Para nosotros es fundamental dejar lo más nítido posible nuestra condición de anticapitalista y de subversivo frente a esta realidad presente.
1: El compañero Juan Aliste Vega fue detenido en Argentina en julio del 2010, expulsado a Chile y condenado a 42 años de prisión por el atraco al Banco Security. Desde entonces, ha permanecido prisionero en regímenes de alta seguridad de distintas cárceles, encontrándose en la Gonzalina de Rancagua cuando comenzó su agravamiento. Las expresiones y gestos que surgen tras la noticia dejan latente el cariño y la importancia que tiene Juan en nuestra historia reciente, parte de una generación que presenció y combatió contra la dictadura y que vio su continuidad y consolidación en el actual fundo llamado Chile. No se conformó ni se engañó, siguió en combate. Porque no se trata de nosotros, más bien se trata de ellos, del poder y los poderosos, y de cómo habemos algunos y algunas que no encarnamos la derrota y hemos perseverado en acciones porque no caemos en la dicotomía de que lo militar y lo civil, o la dictadura y la democracia, son cosas distintas, escribió Juan en el texto llamado A 15 años de mi detención. Doy cuenta del latido de mis convicciones, de este pequeño andar consecuente como subversivo, siempre desde lo antagónico y en constante confrontación con un enemigo que trasciende coyunturas, reafirmó más abajo. Juan, compañero, te enviamos fuerza y la ternura que tanto aprecias. Juan Aliste a la calle, con su gente, con nosotros. Solidaridad activa con Juan Aliste. A sacar a Juan Aliste a la calle.
3: En Radio Primero de Mayo te indicamos la hora. Son las 11 y 35 minutos.
4: Viejo, me acabáis de disparar. ¿Qué? Me acabáis de disparar.
5: ¿Dónde?
4: ¿Cuál es tu nombre acá? No, si te estoy hablando en serio, weón. Yo soy de prensa, ya no había tanta gente. Como a que vos venís disparando. No te escondáis tampoco. No. Si andáis tirando balas para todos lados.
6: Pero antes, flaco, cagaste, te vamos a sacar los ojos, culiao, escuchaste, ¿no?
5: el carnicero Crespo no dice que los tribunales del carnicero.
6: Ten cuidado con mi palabra.
5: ¿Qué va a hacer? ¿Va a sacarme los ojos? ¿Eso va a ser usted? Mira, ahora, como lo dijo Gustavo Matica.
7: Yo venía a un panel donde no iba a estar el señor Crespo, y yo la verdad que lo quiero
6: decir. Escúcheme.
5: Para hablar de ideas, mira, hablemos de ideas con el carnicero Crespo. Primero, su delito está acreditado, señor. Está acreditado por los tribunales. A usted lo benefició una ley maldita que se llama Nair Retamal, y que ahora esa ley la llamamos desde hoy la ley Carnicero Crespo. Por eso usted está por una falla de la justicia.

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1: Hoy no se vota la reconstrucción, sino todo lo contrario. Hoy se vota que el Estado de Chile se vuelva incapaz de reconstruir luego de las catástrofes que sufre la población. De hecho, se le ofreció a este gobierno votar la reconstrucción el 11 de marzo y no quisieron, porque tenían otra urgencia muy distinta a la que sufría la gente de Penco, que había visto sus casas siniestradas. La urgencia que tenían era poder hacer que las grandes mansiones de Chile no pagaran contribuciones. La verdadera urgencia que tenían era que la gente que retira plata de la bolsa no pagara impuestos. La verdadera urgencia que tenían era que las personas que ilegalmente habían sacado plata de Chile sin pagar los impuestos que la ley les exige y los obliga, no pagaran impuestos. Por eso la gente de Penco enfrentó estas inundaciones sin las casas reconstruidas, porque no quisieron que este Congreso aprobara la reconstrucción. ¿Saben en qué países también hay superricos y un Estado que los protege? En Haití, en Botswana, en Angola, en Namibia, que son países que tienen cobre, diamantes, agricultura. Y ustedes dirán, claro, pero no hay certeza jurídica para invertir. ¿Por qué no hay certeza jurídica? Y en Chile sí, porque en Chile hay un Estado que construyó esa certeza jurídica, que tuvo la plata para construir tribunales de justicia, que tuvo la plata para poder hacer que el pueblo asistiera a la universidad para generar esas condiciones. Y esto termina aprobándose sin acuerdos, como dicen algunos, y como una aplanadora. Más encima citan al gobierno de Elwin, de Frey, cuando son gobiernos que de hecho subieron los impuestos. Entonces, ¿por qué quieren, si quieren el mismo efecto, por qué proponen las acciones contrarias? Durante todo el tiempo, desde el retorno a la democracia, todas las reformas tributarias durante Elwin, Bachelet y Piñera se han aprobado por 88% de los votos, 94% de los votos y 95% de los votos respectivamente. Esta vez, la primera en que la derecha tiene la mayoría para pasar la aplanadora, lo que decide es justamente pasar la aplanadora, lo que demuestra que nunca tuvieron convicción en esa idea de los acuerdos, sino que solamente tenían el sartén por el mango a través de las armas.
2: En Radio Primero de Mayo te indicamos la hora. Son las 11:48.

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1: No creo que el enemigo esté pensando hoy en invasiones. El enemigo está pensando en leyes Torricelli, leyes Helmburton, para agravar las dificultades del país, para promover el descontento, para promover el desorden en el país. Y ha costado mucho esfuerzo, mucho trabajo, mucho sacrificio establecer, crear un país unido, crear un país ordenado, para que vengan estos imperialistas a explotar todas estas condiciones, para dividir al pueblo, para reblandecerlo, para crear el descontento. Es la hora de salvar la revolución, de salvar la patria, de salvar el socialismo, de salvar la independencia del país. Y con esos valores no se juega, ni se puede jugar, ni podemos permitir que se juegue.

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1: En Radio Primero de Mayo te indicamos la hora. Son las 12:31.

En la ciudad de Santiago de Chile, acabamos de pasar por la Plaza de Armas y le entregamos una carta al cardenal, que también es de la comunidad palestina, y a pedir a las autoridades del Ministerio de Salud que interceda por los presos palestinos, pero en particular por la integridad física y por la libertad inmediata del doctor Husam Abu Safiya. Como podrán ver, acá hay una acción autoconvocada del personal de salud y de la sociedad civil de acá de la ciudad de Santiago de Chile y alrededores para seguir exigiendo el fin de las relaciones diplomáticas, comerciales y políticas del gobierno de Chile, de CAS, así como de todos los gobiernos con el ente genocida que es Israel, un estado enclave, imperialista, terrorista y colonial.

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1: Salud de Juan Aliste Vega. El compañero prisionero subversivo, Juan Aliste Vega, se mantiene actualmente hospitalizado en un delicado estado de salud. Como La Zarzamora, apelamos a la solidaridad activa a reivindicar al compañero y a su camino de subversión permanente. Por esto, hoy, hacemos presentes sus palabras con un extracto de memoria realizado por Biblioteca Tordo.
2: Lo que pasa es que cuando estamos sumidos en un entorno que es constantemente violento y que todo su accionar radica y se sustenta sobre la violencia, es un poco efímero creer que si tenemos alguna proyección, ya sea de poder revertir algo, esta puede ser bajo algún canon de pacifismo, por llevarte al otro extremo. Pero aquí no hay una apología a la violencia. Aquí, por lo que podemos señalar nosotros, tiene que ver con un sentido ya sea de resistencia, de combate, de vida, de instalación de principios, de valores. Eso es lo sustantivo con respecto a las formas de ver y de entender el cómo nos relacionamos y funcionamos entre pares. Yo me considero un subversivo hoy en día, considerando que también en distintas etapas de nuestra vida los epítetos con los cuales hemos sido calificados por el Estado, el de terrorismo viene a ser uno más. Por lo tanto, ellos nos han calificado de esa manera. Para nosotros es fundamental dejar lo más nítido posible nuestra condición de anticapitalista y de subversivo frente a esta realidad presente.
1: El compañero Juan Aliste Vega fue detenido en Argentina en julio del 2010, expulsado a Chile y condenado a 42 años de prisión por el atraco al Banco Security. Desde entonces, ha permanecido prisionero en regímenes de alta seguridad de distintas cárceles, encontrándose en la Gonzalina de Rancagua cuando comenzó su agravamiento. Las expresiones y gestos que surgen tras la noticia dejan latente el cariño y la importancia que tiene Juan en nuestra historia reciente, parte de una generación que presenció y combatió contra la dictadura y que vio su continuidad y consolidación en el actual fundo llamado Chile. No se conformó ni se engañó, siguió en combate. Porque no se trata de nosotros, más bien se trata de ellos, del poder y los poderosos, y de cómo habemos algunos y algunas que no encarnamos la derrota y hemos perseverado en acciones porque no caemos en la dicotomía de que lo militar y lo civil, o la dictadura y la democracia, son cosas distintas, escribió Juan en el texto llamado A 15 años de mi detención. Doy cuenta del latido de mis convicciones, de este pequeño andar consecuente como subversivo, siempre desde lo antagónico y en constante confrontación con un enemigo que trasciende coyunturas, reafirmó más abajo. Juan, compañero, te enviamos fuerza y la ternura que tanto aprecias. Juan Aliste a la calle, con su gente, con nosotros. Solidaridad activa con Juan Aliste. A sacar a Juan Aliste a la calle.

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1: Si vamos a buscar a los vándalos, creo que hay que buscar a todos los vándalos. Y por eso nosotros vamos a plantear el crear un registro de vándalos de cuello y corbata, para que los vándalos que se coluden no lleguen a ser ministros, para que aquellos que hacen actos de corrupción no vuelvan a ser parte de la política, para que aquellos que eluden los impuestos y tienen paraísos fiscales no lleguen a mandar en este país. Si vamos a tener una ley que busque a los vándalos, hay que buscarlo a todos, porque la verdad, si este gobierno va a andar buscando que porque un joven, que no debe hacerlo, pero se toma una cerveza en la calle, le vamos a quitar la gratuidad y le vamos a quitar la PGU. A un joven le vamos a decir que ya no se va a poder tener esta pensión probablemente en 40, 50 años más porque se tomó una cerveza en la calle. La verdad es que el gobierno debe dedicarse a perseguir a los delincuentes realmente y no estas chayas que está tirando, que la verdad es que no mueven en nada la aguja para el combate a la delincuencia.
2: En Radio Primero de Mayo te indicamos la hora. Son las 12:47.

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1: En Radio Primero de Mayo te indicamos la hora. Es la 1:03.

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2: En Radio Primero de Mayo te indicamos la hora. Es la 1:32.

0: La cárcel es otra trinchera. Seguiré aportando. No me veréis derrotado, fascistas. No podréis evitar que miles y miles resistan. Seguiré revolucionario, apoyando.
1: Soy Nicolás Piña, padre de dos hijos, trabajador y estudiantes. Se me acusa de lanzamiento de artefacto explosivo el día 12 de febrero del 2021. También se me acusa de homicidio frustrado. Y por estas causas fui condenado a 10 años y un día de presidio. Quiero aclarar que soy inocente, ya que no maté a nadie, no quemé a nadie, y eso está en las evidencias que el mismo Ministerio Público puso a disposición del Tribunal Oral. Los testimonios de los agentes del Estado son totalmente contradictorios. Subjetivamente se me acusa de dolo. Las pruebas antropomórficas dice que yo no soy el sujeto que lanzó el artefacto explosivo, y las pruebas de hidrocarburos también salieron negativas. Solo se quedaron con los testimonios de los intramarchas. Pasé 13 meses en prisión preventiva en la cárcel de Santiago 1. Para poder salir en libertad condicional, tuve que dejar en prenda la casa de un familiar porque me debían 40 millones de pesos, y el juez dijo que tenía que dejar algo que doliera. Dentro de las pruebas no se consideró la golpiza que obtuve, no hicieron ninguna prueba hemática, ya que tenía golpes, moretones y sangre. Yo soy un preso político de conciencia, soy inocente, las pruebas así lo demuestran, por tanto invito a todas las organizaciones, a la sociedad civil, a que se manifiesten al respecto, ya que los presos políticos están quedando abandonados. Hoy somos nosotros y estamos pagando los platos rotos de este sistema que vulnera a través de la educación, sistema de salud, sistema de pensiones y otras cosas más. Hoy, como le digo, somos nosotros, probablemente mañana pueden ser ustedes y mañana, pasado mañana, pueden ser sus hijos. Por favor, apóyennos, manifiéstense, ayúdennos, porque la prisión política en Chile existe.

0: opresión estatal contra los pueblos originarios y los sectores populares evidencia como el sistema silencia y persigue a quienes luchan por justicia y autonomía. Hechos como la desaparición de Julia Chunil y la existencia de presos políticos mapuche son parte de una problemática estructural donde el gran capital y sus intereses chocan con las demandas de los oprimidos. Esta lucha.
1: Bueno, nosotros como defensa sabemos que a Javier Troncoso Chunil le cambien la medida cautelar no va a ser algo fácil. Evidentemente, con el gran despliegue comunicacional que ha realizado la Fiscalía respecto de este caso, que no se encuentra firmado en evidencia ni en sustentos importantes, el cambio de la medida cautelar de Javier significaría que la causa respecto de Julia caería completamente, que los antecedentes atribuidos a los hijos caerían completamente, como ya lo han hecho respecto de dos de ellos. Igualmente nos encontramos tranquilos, porque hoy día la Fiscalía no expuso absolutamente nada respecto ni de nuevos avances en la investigación, respecto de algún tipo de prueba que vinculara a algunos de mis representados. Ciertamente lo que nosotros hemos hecho hoy día es un trabajo serio, donde hemos desmembrado cada una de las evidencias, hemos dado cuenta de cuáles son las inconsistencias que existen en las mismas pruebas de la Fiscalía y que esperamos que este trabajo tenga así un sustento, que la Corte de Apelaciones de Valdivia nos escuche en nuestra apelación para que una persona que es inocente y respecto de la cual no hay antecedentes serios de participación cambie su medida cautelar, porque también sabemos que la Fiscalía acá no ha probado que Javier Troncoso Chunil pudiera afectar de alguna manera la investigación que sigue adelante en estos 5 meses que ha conseguido la Fiscalía que se amplíe la investigación. Por esa razón, entonces, nosotros presentaremos un recurso de apelación y en virtud de los antecedentes que hoy día hemos expuesto en la audiencia, que son rigurosos, donde hemos establecido fechas, donde hemos establecido cuáles son los informes periciales y cómo se contradicen, en virtud de aquello, esperamos entonces que la Corte de Apelaciones acoja y que no se siga afectando la libertad de una persona, no se siga vulnerando el principio de inocencia y el debido proceso que recae a favor de nuestro representante. Nosotros hicimos un análisis sistemático de los antecedentes que servirían para justificar la existencia de los delitos por los más graves por los cuales se encuentra acusado mi representado. Nosotros creemos que no existió ningún robo con violencia, como lo afirma el Ministerio Público, y para eso trajimos adelante antecedentes que son documentos, como también testimonios que están en la carpeta de investigación, y también desmembramos todos estos antecedentes que el Ministerio Público ha expuesto a nivel nacional de supuestos indicios de amenazas que habrían existido a través de unos supuestos feligreses en ciertas iglesias. Ciertamente, el desmembrar estos antecedentes da cuenta de que no existe ninguna persona en ninguna iglesia que haya dicho que Julia Chunil había dicho que estaba siendo amenazada por su hijo Javier. Esto lo digo de manera seria, porque tampoco hubo una respuesta de parte de Fiscalía, ni tampoco el juez fundamentó de que efectivamente nosotros hemos establecido, porque lo dice la carpeta, aquí no hay un análisis subjetivo, sino que es un análisis objetivo de los antecedentes, y en la carpeta de investigación no hay ninguna persona que afirme haber escuchado a Julia decir que ella estaba amenazada por su hijo Javier. Aún así, y aún si esto existiera, lo que no es así, tampoco es un indicio respecto de ningún homicidio, respecto de ningún parricidio. Respecto de aquello, solo subsiste una declaración de un coimputado que no fue ratificada cuando asistió con su abogado a declarar, ya en una oportunidad, cuando guardó silencio. La Fiscalía hoy día no ha traído ningún tipo de antecedente nuevo y eso nos mantiene tranquilos, porque sabemos que no hay antecedentes de participación y esperamos entonces insistir para que esta medida cautelar cambie.
0: Hechos como la desaparición de Julia Chunil y la existencia de presos políticos mapuche son parte de una problemática estructural donde el gran capital y sus intereses chocan con las demandas de los oprimidos. Esta lucha no es aislada ni reciente, sino parte de un conflicto histórico que quedó inconcluso.
2: En Radio Primero de Mayo te indicamos la hora. Es la 1:52.
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1: En Radio Primero de Mayo te indicamos la hora. Son las 2:02.

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1: En Radio Primero de Mayo te indicamos la hora. Son las 2:31.

La extrema derecha está ganando. Por fin vamos a avanzar. El avance. Un presidente declarado responsable de abuso sexual en Estados Unidos. Un presidente cuya empresa familiar apareció en cargamentos de cocaína en Ecuador. Un abogado de paramilitares, mafiosos y corruptos en Colombia. Un presidente que recorta derechos en Argentina y llevó a la ruina a su pueblo. Un ultraconservador pinochetista hijo de un nazi en Chile. Un gobernante en plena deriva autoritaria en El Salvador. La heredera política de un condenado por crímenes de lesa humanidad en Perú. Un presidente investigado por malversación y blanqueo en Honduras. Una primera ministra fan de Mussolini en Italia. O un primer ministro genocida sobre el que pesa una orden de arresto de la Corte Penal Internacional. Luego dirán que nadie lo vio venir.

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1: Irán está haciendo temblar el sistema monetario más poderoso de la historia. Saddam Hussein quiso vender petróleo en euros. Lo invadieron. Gaddafi quiso crear una moneda africana respaldada en oro. Lo eliminaron. Esa es la regla no escrita. Nadie desafía al petrodólar y sale vivo. Pero hoy, Irán bloqueó el estrecho de Hormuz, donde pasa el 20% del petróleo mundial. Y el sistema que Washington construyó en 1974 está crujiendo como nunca antes, porque China aprovechó el caos del estrecho y le ofreció a Irán paso libre para sus barcos si liquidan el crudo en yuanes, no en dólares. Funcionó. Rusia y China ya realizan el 99.1% de todo su comercio bilateral en rublos y yuanes, sin un solo dólar. Arabia Saudita firmó un swap de divisas con China por 7 mil millones de dólares. Los Emiratos Árabes ya venden petróleo a China en yuanes. Los BRICS lanzaron su propio sistema de pagos alternativo al dólar y un token digital respaldado en oro para reemplazar al sistema SWIFT que controla Washington. El comercio entre los países BRICS en monedas locales ya supera el 67% y el dólar ya representa menos del 57% de las reservas mundiales, el nivel más bajo desde 1995. Estados Unidos no lucha en el estrecho de Hormuz por barriles de petróleo, lucha por evitar que el mundo deje de necesitar dólares para comprarlos. El día que eso pase, la deuda de 35 billones de dólares que tiene Estados Unidos se convertirá en un problema sin solución. Y ese día probablemente esté más cerca de lo que nadie quiere admitir.
2: En Radio Primero de Mayo te indicamos la hora. Son las 2:50.
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1: En Radio Primero de Mayo te indicamos la hora. Son las 3 de la madrugada.

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1: En Radio Primero de Mayo te indicamos la hora. Son las 3:30 minutos,

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1: Kaiser redobla la apuesta de las derechas, ¿quién es más duro? Y dice que va a cerrar el capítulo 73-90 definitivamente, a de la puerta para los indultos. Y dice, usted no puede tener gente de 80 y 90 años pudriéndose en una cárcel solo porque no le cae bien políticamente. Y aquí quiero detenerme, porque aquí no se trata de que a nosotros nos caiga bien o mal, o a la gente le caiga bien o mal, criminales tan feroces y probablemente de los más terribles que ha creado, ¿no?, esta locura que se produce, ¿no es cierto?, particularmente en dictaduras como Miguel Krasnov-Marchenko, un brigadier de ejército que está condenado a más de 1,000 años de cárcel por una serie de crímenes: secuestro, violación, tortura, desaparición. Y el caso que quiero relatar y lo quiero vincular con otra cosa que he escuchado en estos días, y es que no, la mayor parte del electorado es gente que no vivió la dictadura, gente joven, que esto no le afecta. Cuidado. Yo tampoco nací para el holocausto y todavía me sigo conmoviendo con lo que ahí ocurrió. El caso de Diana Arón, una mujer de 24 años, embarazada, militante del MIR, periodista, detenida en 1974 por agentes de la DINA. Cuando ella se ve sorprendida, le disparan, queda herida, se la llevan a una clínica, la clínica London o la clínica de la DINA, luego al hospital militar, y es el propio Miguel Krasnov-Marchenko quien participa de sus torturas, estando embarazada y estando herida. A tal nivel es esto que se han recogido testimonios como, por ejemplo, el de la flaca Alejandra, que era una delatora y que, gracias al testimonio que finalmente ella entrega, dice que se acuerda de Diana Arón y se acuerda de lo que pasó con Miguel Krasnov, que participa de las torturas. Dice, y lo que más me impactó fue que Krasnov salió de la sala de torturas con las manos ensangrentadas, gritando, además de marxista, con la concha su madre es judía, hay que matarla. Ese es Miguel Krasnov-Marchenko. Entonces, al señor Kaiser hay que decirle, señor Kaiser, si no es que a mí no me guste o me caiga bien o mal, es que lo que usted está diciendo implícitamente es que está dispuesto a indultar a un criminal de los más feroces que ha dado nuestro país. Y eso es lo que no se puede aceptar. No importa la generación, no importa si somos jóvenes, si somos viejos, si vivimos la dictadura o no vivimos la dictadura, porque hay horrores que no se pueden repetir.
2: En Radio Primero de Mayo te indicamos la hora. Son las 3:51.
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1: En Radio Primero de Mayo te indicamos la hora. Son las 4 de la madrugada.

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1: En Radio Primero de Mayo te indicamos la hora. Son las 4:32.
2: No se adaptan al frío muy bueno.

0: hambre el próximo año y los años venideros. Con el dolor de mi alma se los aseguro. Pero también les aseguro a ustedes, manga de cobardes y de sinvergüenza, que aquí vamos a estar conteniéndolos, aquí vamos a estar evitándolos.
1: Creo que está el ministro Quiroz sentado ahí. No sé cómo pueden decir que ha sido un buen economista cuando, voy a decirlo nuevamente, parece que no sabe sumar bien. Llegan al gobierno, no hay plata. Presentan una reforma con urgencia, genera déficit de 4.500 millones de dólares y después que la deuda era tan mala, nos meten una deuda de 6.000 millones de dólares de deuda externa. ¿Qué puedo decirle que no le haya dicho, además de que sinvergüenza y que fue parte de la colusión, de las colusiones que le metieron la mano en el bolsillo a la gente? Yo quiero hablar de algo más importante. Estoy hablando del presidente José Antonio Kast, porque él deliberadamente, después de recibir la confianza de la amplia mayoría de los chilenos y de las chilenas, ¿qué hizo? Nombró a esa persona que fue colaboradora de las colusiones, un diputado que fue muy mediocre y que se negó a bajarse el sueldo. Ojo, que la gente siempre lo pregunta. El Frente Amplio presentó ese proyecto y lo aprobó. José Antonio Kast no solo rechazó la rebaja de sueldo, sino que llegó al gobierno y le subió los sueldos a todos los asesores. Yo quiero preguntarme, y tengo derecho a hacerlo, me lo pregunto yo, no se lo digo a nadie. ¿Le habrán pagado a alguien en la tramitación de esta reforma? Porque es evidente que le rebaja los impuestos a los súper ricos de una manera brutal, que lo han dicho los organismos internacionales, no asegura eso empleo. ¿Le pagaron a alguien? No sabemos, me gustaría saberlo, pero miren, los convoco mañana. Mañana llegamos todos con el resumen de nuestros gastos y los depósitos en nuestras cuentas. Ah, ¿verdad que la derecha rechazó levantar el secreto bancario? El que nada hace, nada teme. A confesión de parte, relevo de prueba. Yo me pregunto, al mismo tiempo, cuando dice la diputada Santelices por su intermedio, el mundo ya no se divide entre ricos y pobres, sino en los que generan riqueza y los que no. La gente no genera riqueza con su trabajo. ¿Cuánto gasta usted de plata en el supermercado? La gente se divide entre los que pueden echar todo lo que necesita su familia para comer en el mes y los que no. Ustedes pueden hacerlo. El diputado Newman dice, nos hemos acostumbrado a la mediocridad. ¿Se va a parar en una feria a decirle eso a los trabajadores y a la gente que se saca la cresta por ganar ni una quinta parte de lo que saca usted? Finalmente, le quiero decir a mi gente que el voto no es un cheque en blanco. Estos sinvergüenzas ya hicieron lo que tenían que hacer. El pueblo de Chile va a pasar hambre el próximo año y los años venideros. Con el dolor de mi alma se los aseguro. Pero también les aseguro a ustedes, manga de cobardes y de sinvergüenza, que aquí vamos a estar conteniéndolos, aquí vamos a estar evitándolos. Y le quiero pedir a la gente que no le siga metiendo la mano al bolsillo. Basta de pelear entre inmigrantes y trabajadores pobres, basta de pelear entre nosotros. Los enemigos son los que dicen que la riqueza los generan los grandes. Y por eso al pueblo y a los trabajadores los miran en menos.

0: Joe Vasconcelos, Claudio Araya, Pajarito, de lo cual.
1: Estatal contra los pueblos originarios y los sectores populares evidencia como el sistema silencia y persigue a quienes luchan por justicia y autonomía. Hechos como la desaparición de Julia Chunil y la existencia de presos políticos mapuche son parte de una problemática estructural donde el gran capital y sus intereses chocan con las demandas de los oprimidos. Esta lucha.
2: Bueno, nosotros como defensa sabemos que a Javier Troncoso Chunil le cambien la medida cautelar no va a ser algo fácil. Evidentemente, con el gran despliegue comunicacional que ha realizado la Fiscalía respecto de este caso, que no se encuentra firmado en evidencia ni en sustentos importantes, el cambio de la medida cautelar de Javier significaría que la causa respecto de Julia caería completamente, que los antecedentes atribuidos a los hijos caerían completamente, como ya lo han hecho respecto de dos de ellos. Igualmente nos encontramos tranquilos, porque hoy día la Fiscalía no expuso absolutamente nada respecto ni de nuevos avances en la investigación, respecto de algún tipo de prueba que vincular a algunos de mis representados. Ciertamente lo que nosotros hemos hecho hoy día es un trabajo serio, donde hemos desmembrado cada una de las evidencias, hemos dado cuenta de cuáles son las inconsistencias que existen en las mismas pruebas de la Fiscalía y que esperamos que este trabajo tenga así un sustento, que la Corte de Apelaciones de Valdivia nos escuche en nuestra apelación para que una persona que es inocente y respecto de la cual no hay antecedentes serios de participación cambie su medida cautelar, porque también sabemos que la Fiscalía acá no ha probado que Javier Troncoso Chunil pudiera afectar de alguna manera la investigación que sigue adelante en estos 5 meses que ha conseguido la Fiscalía que se amplíe la investigación. Por esa razón, entonces, nosotros presentaremos un recurso de apelación y en virtud de los antecedentes que hoy día hemos expuesto en la audiencia, que son rigurosos, donde hemos establecido fechas, donde hemos establecido cuáles son los informes periciales y cómo se contradicen, en virtud de aquello, esperamos entonces que la Corte de Apelaciones acoja y que no se siga afectando la libertad de una persona, no se siga vulnerando el principio de inocencia y el debido proceso que recae a favor de nuestro representante. Nosotros hicimos un análisis sistemático de los antecedentes que servirían para justificar la existencia de los delitos por los más graves por los cuales se encuentra acusado mi representado. Nosotros creemos que no existió ningún robo con violencia, como lo afirma el Ministerio Público, y para eso trajimos adelante antecedentes que son documentos, como también testimonios que están en la carpeta de investigación, y también desmembramos todos estos antecedentes que el Ministerio Público ha expuesto a nivel nacional de supuestos indicios de amenazas que habrían existido a través de unos supuestos feligreses en ciertas iglesias. Ciertamente, el desmembrar estos antecedentes da cuenta de que no existe ninguna persona en ninguna iglesia que haya dicho que Julia Chunil había dicho que estaba siendo amenazada por su hijo Javier. Esto lo digo de manera seria, porque tampoco hubo una respuesta de parte de Fiscalía, ni tampoco el juez fundamentó de que efectivamente nosotros hemos establecido, porque lo dice la carpeta, aquí no hay un análisis subjetivo, sino que es un análisis objetivo de los antecedentes, y en la carpeta de investigación no hay ninguna persona que afirme haber escuchado a Julia decir que ella estaba amenazada por su hijo Javier. Aún así, y aún si esto existiera, lo que no es así, tampoco es un indicio respecto de ningún homicidio, respecto de ningún parricidio. Respecto de aquello, solo subsiste una declaración de un coimputado que no fue ratificada cuando asistió con su abogado a declarar, ya en una oportunidad, cuando guardó silencio. La Fiscalía hoy día no ha traído ningún tipo de antecedente nuevo y eso nos mantiene tranquilos, porque sabemos que no hay antecedentes de participación y esperamos entonces insistir para que esta medida cautelar cambie.
1: Hechos como la desaparición de Julia Chunil y la existencia de presos políticos mapuche son parte de una problemática estructural donde el gran capital y sus intereses chocan con las demandas de los oprimidos. Esta lucha no es aislada ni reciente, sino parte de un conflicto histórico que quedó inconcluso.
3: En Radio Primero de Mayo te indicamos la hora. Son las 4:52.
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2: En Radio Primero de Mayo te indicamos la hora. Son las 5:05.

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anciano ciego repasando las tabernas, como un cuaderno que se oxida en el barro, como una mujer violada por las sombras, como una madre multiplicando las harinas, como una

una mayúscula tonada de soles. Acentuaremos la pala al territorio inerte. Esgrimiremos las brochas para darle un celeste a las murallas. Seremos todos jornaleros de la primavera, descolgando los racimos del derecho. Las uvas de la alegría se reventarán en las bocas de nuestros hijos y el pan no nos andará huyendo. Los tranvías traducirán su música de hierro camino al trabajo. La muchacha dulce sumará sus naranjas y la noche. La noche será lecho para confundirnos con la aurora. La angustia quemará sus fuegos en la embriaguez de los poetas y se alzará temprana la idea de la humanidad respetada. Mi Santiago, como viejos hermanos, caminaremos tu vientre y me enseñarás lo poco que no he conocido de tu cara, de tus manos, de tu piel que pide a gritos un beso ardiente.

0: Radio La Zarzamora informa.
1: Salud de Juan Aliste Vega. El compañero prisionero subversivo Juan Aliste Vega se mantiene actualmente hospitalizado en un delicado estado de salud. Como La Zarzamora, apelamos a la solidaridad activa a reivindicar al compañero y a su camino de subversión permanente. Por esto, hoy, hacemos presentes sus palabras con un extracto de memoria realizado por Biblioteca Tordo.
2: Lo que pasa es que cuando estamos sumidos en un entorno que es constantemente violento y que todo su accionar radica y se sustenta sobre la violencia, es un poco efímero creer que si tenemos alguna proyección, ya sea de poder revertir algo, esta puede ser bajo algún canon de pacifismo, por llevarte al otro extremo. Pero aquí no hay una apología a la violencia. Aquí, por lo que podemos señalar nosotros, tiene que ver con un sentido ya sea de resistencia, de combate, de vida, de instalación de principios, de valores. Eso es lo sustantivo con respecto a las formas de ver y de entender el cómo nos relacionamos y funcionamos entre pares. Yo me considero un subversivo hoy en día, considerando que también en distintas etapas de nuestra vida los epítetos con los cuales hemos sido calificados por el Estado, el de terrorismo viene a ser uno más. Por lo tanto, ellos nos han calificado de esa manera. Para nosotros es fundamental dejar lo más nítido posible nuestra condición de anticapitalista y de subversivo frente a esta realidad presente.
1: El compañero Juan Aliste Vega fue detenido en Argentina en julio del 2010, expulsado a Chile y condenado a 42 años de prisión por el atraco al Banco Security. Desde entonces, ha permanecido prisionero en regímenes de alta seguridad de distintas cárceles, encontrándose en la Gonzalina de Rancagua cuando comenzó su agravamiento. Las expresiones y gestos que surgen tras la noticia dejan latente el cariño y la importancia que tiene Juan en nuestra historia reciente, parte de una generación que presenció y combatió contra la dictadura y que vio su continuidad y consolidación en el actual fundo llamado Chile. No se conformó ni se engañó, siguió en combate. Porque no se trata de nosotros, más bien se trata de ellos, del poder y los poderosos, y de cómo habemos algunos y algunas que no encarnamos la derrota y hemos perseverado en acciones porque no caemos en la dicotomía de que lo militar y lo civil, o la dictadura y la democracia, son cosas distintas, escribió Juan en el texto llamado A 15 años de mi detención. Doy cuenta del latido de mis convicciones, de este pequeño andar consecuente como subversivo, siempre desde lo antagónico y en constante confrontación con un enemigo que trasciende coyunturas, reafirmó más abajo. Juan, compañero, te enviamos fuerza y la ternura que tanto aprecias. Juan Aliste a la calle, con su gente, con nosotros. Solidaridad activa con Juan Aliste. A sacar a Juan Aliste a la calle.

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1: En Radio Primero de Mayo te indicamos la hora. Son las 5:30,

8 millones de pesos que podría ahorrarse el ministro Quirós por pago de contribuciones de su casa en Las Condes, avaluada fiscalmente en 820 millones de pesos, podrían pagarlas la persona que hace aseo en su casa o cuida su jardín cada vez que va a comprar el pan. ¿Cómo es posible? Aquí te lo explico. Desde abril del 2027 y gracias a la mega reforma, el ministro Quirós podría dejar de pagar esos 8 millones de pesos, de los cuales 3 quedaban en el municipio de Las Condes y los otros 5 iban al fondo común municipal, que se usa para financiar servicios, programas y obras en comunas que más lo necesitan. ¿Y quién cubre ese déficit? El propio ministro propone que se compense con impuestos generales, es decir, con el IVA que tú pagas cada vez que compras el pan en el almacén, un medicamento en la farmacia o cualquier producto cotidiano. Miremos qué pasa cuando llevamos esta propuesta a comunas completas. Las Condes tiene cerca de 296 mil habitantes y recibirá una compensación de 13 mil millones de pesos. Eso equivale a 44 mil pesos por persona. Maipú, en cambio, con 503 mil habitantes, recibirá 431 millones, es decir, 856 pesos por persona. Así de injusta es la propuesta de Quirós. Con el impuesto de todos los chilenos, Maipú recibirá 50 veces menos que Las Condes por cada uno de sus habitantes. Nadie discute que podamos proteger a personas mayores que no pueden pagar sus contribuciones. Lo injusto es que este beneficio se amplíe a personas con altos patrimonios y millonarios y la cuenta le terminen pagando todas las familias de Chile. Y hay algo más. Esta compensación costará en total 200 mil millones de pesos que el ministro quiere sacar de los impuestos generales. Es decir, ese dinero después podría servir para educación, salud y vivienda. Entonces, volveremos a hablar de los recortes. En resumen, la cuenta del plan Quirós la pagas tú. Porque si en Chile ya está mal repartida la torta, con la mega reforma, el pedacito de torta que te tocó a ti, terminarás entregándosela al dueño de la pastelería.

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1: Irán está haciendo temblar el sistema monetario más poderoso de la historia. Saddam Hussein quiso vender petróleo en euros. Lo invadieron. Gaddafi quiso crear una moneda africana respaldada en oro. Lo eliminaron. Esa es la regla no escrita. Nadie desafía al petrodólar y sale vivo. Pero hoy, Irán bloqueó el estrecho de Hormuz, donde pasa el 20% del petróleo mundial. Y el sistema que Washington construyó en 1974 está crujiendo como nunca antes, porque China aprovechó el caos del estrecho y le ofreció a Irán paso libre para sus barcos si liquidan el crudo en yuanes, no en dólares. Funcionó. Rusia y China ya realizan el 99.1% de todo su comercio bilateral en rublos y yuanes, sin un solo dólar. Arabia Saudita firmó un swap de divisas con China por 7 mil millones de dólares. Los Emiratos Árabes ya venden petróleo a China en yuanes. Los BRICS lanzaron su propio sistema de pagos alternativo al dólar y un token digital respaldado en oro para reemplazar al sistema SWIFT que controla Washington. El comercio entre los países BRICS en monedas locales ya supera el 67% y el dólar ya representa menos del 57% de las reservas mundiales, el nivel más bajo desde 1995. Estados Unidos no lucha en el estrecho de Hormuz por barriles de petróleo, lucha por evitar que el mundo deje de necesitar dólares para comprarlos. El día que eso pase, la deuda de 35 billones de dólares que tiene Estados Unidos se convertirá en un problema sin solución. Y ese día probablemente esté más cerca de lo que nadie quiere admitir.
2: En Radio Primero de Mayo te indicamos la hora. Son las 5:47.

0: Muchas gracias.
1: Muchas gracias.
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0: A un niño con vientre de pergamino le clavan lágrimas de cristal debajo de los ojos y lo cuelgan de cartel luminoso sobre un famoso restaurante. Lástima que se cayera para el terremoto.
1: ¡Terremoto!
0: Terremoto, gritan unas viejas. Es la luna que se derrama sobre la sábana negra del cielo, mientras un marciano soñador encuentra un aeropuerto en una isla. Lo corretean a patadas. A patadas sacan a un sordomudo que no ha hecho caso de los guiños y recibe una andanada de flores. Flores, se llamaba al jardinero que cuidaba en el zoológico metropolitano. Qué raro que amaneciera suicidado por dejar abierta la jaula del gorila. El gorila se queja que lo utilizan a cada rato como ejemplo y agrega con voz cansada que entre los de su especie esta denominación no es peyorativa.

0: problema con los héroes es que una vez muertos no pueden cobrar derechos de autor.
1: ¿Quién los cobra?
0: El autor del libro de poesía, El Manantial Inagotable, le cortaron el agua con un sable y ya no escribe poesía. La anda gritando a voz en cuello por las calles. Por las calles de la selva se escucha el siguiente grito: todos contra Tarzán, Tarzán es un miserable, chita. Chita, se dice el sapo radiactivo, el sapo que lee las cartas del correo del pantano, el sapo con ojos de láser funcionario al leer la última carta de amor de uno de afuera. Sin disimulo escruta las letras que lo incendian, pues arriba de la posdata le gritan con letra firme y manuscrita: sapo, arriba, detrás de ti

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1: En Radio Primero de Mayo te indicamos la hora. Son las 6 de la madrugada.

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2: En Radio Primero de Mayo te indicamos la hora. Son las 6:31.

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1: 13.000 millones de pesos para Las Condes, aproximadamente 4 millones de pesos para Los Pejos. Sí, más de 3.000 veces de diferencia. Y esta es la fórmula de compensación propuesta por el gobierno que acaba de aprobarse. ¿Por qué existe una diferencia tan grande? Te la explico. La mega reforma estableció que los mayores de 65 años quedaran exentos del pago de contribuciones, sin importar sus ingresos. Pero cuando esas contribuciones dejan de pagarse, los municipios también dejan de recibir recursos. Y faltaba resolver el último punto de la mega reforma. ¿Quién cubría esa pérdida? La fórmula propuesta por el gobierno establece que será el Estado con recursos del presupuesto de la nación. Te preguntarás cómo se calcula cuánto recibe cada municipio. No es según su población, tampoco es según sus necesidades, tampoco es según su nivel de vulnerabilidad. Se busca netamente compensar lo que cada comuna dejará de percibir. Y por eso llegamos a diferencias como esta. Ojo, esto no significa que el Estado simplemente esté regalando más plata a Las Condes o a otras comunas. La lógica de la fórmula es compensar lo que cada municipio pierde. Pero ahí aparece el problema de fondo, porque estamos usando recursos nacionales para reproducir diferencias de recaudación que ya existen entre municipios. Esas diferencias importan. En las comunas con menos recursos, los municipios financian salud primaria, ayudas sociales, seguridad, espacios públicos y servicios que muchas veces son únicos o esenciales para las personas. Entonces, si la compensación se paga con recursos de todos, ¿deberíamos simplemente devolver lo que cada comuna pierde? ¿O una política pública debiese considerar los criterios de equidad territorial?
2: En Radio Primero de Mayo te indicamos la hora. Son las 6:48.

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1: En Radio Primero de Mayo te indicamos la hora. Son las 7:03.

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1: Salud de Juan Aliste Vega. El compañero prisionero subversivo Juan Aliste Vega se mantiene actualmente hospitalizado en un delicado estado de salud. Como La Zarzamora, apelamos a la solidaridad activa a reivindicar al compañero y a su camino de subversión permanente. Por esto, hoy, hacemos presentes sus palabras con un extracto de memoria realizado por Biblioteca Tordo.
2: Lo que pasa es que cuando estamos sumidos en un entorno que es constantemente violento y que todo su accionar radica y se sustenta sobre la violencia, es un poco efímero creer que si tenemos alguna proyección, ya sea de poder revertir algo, esta puede ser bajo algún canon de pacifismo, por llevarte al otro extremo. Pero aquí no hay una apología a la violencia. Aquí, por lo que podemos señalar nosotros, tiene que ver con un sentido ya sea de resistencia, de combate, de vida, de instalación de principios, de valores. Eso es lo sustantivo con respecto a las formas de ver y de entender el cómo nos relacionamos y funcionamos entre pares. Yo me considero un subversivo hoy en día, considerando que también en distintas etapas de nuestra vida los epítetos con los cuales hemos sido calificados por el Estado, el de terrorismo viene a ser uno más. Por lo tanto, ellos nos han calificado de esa manera. Para nosotros es fundamental dejar lo más nítido posible nuestra condición de anticapitalista y de subversivo frente a esta realidad presente. De esa manera, para nosotros es fundamental dejar lo más nítido posible nuestra condición de anticapitalista y de subversivo frente a esta

0: cárceles, encontrándose en la Gonzalina de Rancagua cuando comenzó su agravamiento. Las expresiones y gestos que surgen tras la noticia dejan latente el cariño y la importancia que tiene Juan en nuestra historia reciente, parte de una generación que presenció y combatió contra la dictadura y que vio su continuidad y consolidación en el actual fundo llamado Chile. No se conformó ni se engañó, siguió en combate. Porque no se trata de nosotros, más bien se trata de ellos, del poder y los poderosos, y de cómo habemos algunos y algunas que no encarnamos la derrota y hemos perseverado en acciones porque no caemos en la dicotomía de que lo militar y lo civil, o la dictadura y la democracia, son cosas distintas. Escribió Juan en el texto llamado A 15 años de mi detención. Doy cuenta del latido de mis convicciones, de este pequeño andar consecuente como subversivo, siempre desde lo antagónico y en constante confrontación con un enemigo que trasciende coyunturas, reafirmó más abajo. Juan, compañero, te enviamos fuerza y la ternura que tanto aprecias. Juan Aliste a la calle, con su gente, con nosotros. Solidaridad activa con Juan Aliste. A sacar a Juan Aliste a la calle.
1: En Radio Primero de Mayo te indicamos la hora. Son las 7:16.

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1: ¿Sos clase trabajadora o clase media? Pregunto, si mañana dejás de trabajar, ¿podés seguir viviendo de la misma manera? Si la respuesta es no, sos clase trabajadora. No importa si ganás bien, si tenés un título universitario o si trabajás en una multinacional. Si dependés de un sueldo, vendés tu tiempo y eso te ubica en la estructura. Entonces, ¿por qué tanta gente trabajadora prefiere decir soy clase media? Porque clase media es una identidad aspiracional. Casa propia, auto, vacaciones. Después de la Segunda Guerra Mundial, el sistema necesitaba estabilidad. No quería obreros organizados, no quería conflicto social, quería consumo. Entonces, el mensaje fue, no sos un trabajador, un obrero, sos clase media. Y esto cambió todo, porque clase media no define tu posición económica real, define cómo te percibís. Te hace pensar en movilidad individual y no en la estructura real. Pero la pregunta sigue siendo la misma. ¿Dependés de tu salario o de tu patrimonio? Un gerente sin acciones es un trabajador. La diferencia está en quién posee el capital. Cuando hay crisis, inflación o despidos, la identidad aspiracional cae y la estructura aparece. Es tu vulnerabilidad frente al capital. No importa cómo te autopercibas. Esta no es una discusión semántica. Es entender qué lugar ocupas en la estructura. La falta de conciencia de clase es una herramienta política. Porque cuando no sabes qué lugar ocupas, tampoco sabes qué intereses defendés.

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0: será difícil dar con su domicilio. Dime los basureros. ¿Alguna novedad?
1: Respeto a nuestro derecho a gobernar y gobernarnos, y el mal gobierno impone a los más la ley de los menos. Nuestra lucha es por la libertad para el pensamiento y el caminar. 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

0: Dame un café.
1: ¿Quieres café, mi vida?
0: Sí.
1: Pues sírvetelo.
2: Hermanos y hermanas de otras razas y otras lenguas, aquel a cuya mano se acerque este manifiesto, que lo haga pasar a todos los hombres de esos pueblos.
3: En Radio Primero de Mayo te indicamos la hora. Son las 8:16.

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1: En Radio Primero de Mayo te indicamos la hora. Son las 8:32.

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1: Hoy no se vota la reconstrucción, sino todo lo contrario. Hoy se vota que el Estado de Chile se vuelva incapaz de reconstruir luego de las catástrofes que sufre la población. De hecho, se le ofreció a este gobierno votar la reconstrucción el 11 de marzo y no quisieron, porque tenían otra urgencia muy distinta a la que sufría la gente de Penco, que había visto sus casas siniestradas. La urgencia que tenían era poder hacer que las grandes mansiones de Chile no pagaran contribuciones. La verdadera urgencia que tenían era que la gente que retira plata de la bolsa no pagara impuestos. La verdadera urgencia que tenían era que las personas que ilegalmente habían sacado plata de Chile sin pagar los impuestos que la ley les exige y los obliga, no pagaran impuestos. Por eso la gente de Penco enfrentó estas inundaciones sin las casas reconstruidas, porque no quisieron que este Congreso aprobara la reconstrucción. ¿Saben en qué países también hay súper ricos y un Estado que los protege? En Haití, en Botswana, en Angola, en Namibia, que son países que tienen cobre, diamantes, agricultura. Y ustedes dirán, claro, pero no hay certeza jurídica para invertir. ¿Por qué no hay certeza jurídica? Y en Chile sí, porque en Chile hay un Estado que construyó esa certeza jurídica, que tuvo la plata para construir tribunales de justicia, que tuvo la plata para poder hacer que el pueblo asistiera a la universidad para generar esas condiciones. Y esto termina aprobándose sin acuerdos, como dicen algunos, y como una aplanadora. Más encima citan a los gobiernos de Elwin, de Frey, cuando son gobiernos que de hecho subieron los impuestos. Entonces, ¿por qué quieren, si quieren el mismo efecto, por qué proponen las acciones contrarias? Durante todo el tiempo, desde el retorno a la democracia, todas las reformas tributarias durante Elwin, Bachelet y Piñera se han aprobado por 88% de los votos, 94% de los votos y 95% de los votos respectivamente. Esta vez, la primera en que la derecha tiene la mayoría para pasar la aplanadora, lo que decide es justamente pasar la aplanadora, lo que demuestra que nunca tuvieron convicción en esa idea de los acuerdos, sino que solamente tenían el sartén por el mango a través de las armas.
2: En Radio Primero de Mayo te indicamos la hora. Son las 8:52.
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1: En Radio Primero de Mayo te indicamos la hora. Son las 9:03.

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1: En Radio Primero de Mayo te indicamos la hora. Son las 9:32.

Bueno, en cuanto a los alcances de la ley Naim Retamal, es necesario señalar que esta es una ley que tiene dos aristas, ¿no? Que de alguna manera tienen el mismo horizonte. Por una parte, proteger a carabineros, es decir, otorgarle impunidad que con la legítima defensa privilegiada, que tal como hemos señalado es una legítima defensa donde carabineros no debe probar la racionalidad del medio empleado para defenderse. Esto significa que ante una amenaza, como por ejemplo lo fue en el caso de Gustavo Gatica, que se consideró que él por tener una piedra en la mano ya era una amenaza para carabineros, y esto permitía que este carabinero pudiera dispararle e incluso poner en riesgo su vida, ¿no? Ese es como el desequilibrio que nosotros encontramos en esta ley, y que es muy peligrosa porque efectivamente van a ser las personas más vulnerables, el pueblo, los pobres, finalmente quienes son además criminalizados, generalmente quienes van a ser víctimas de esta ley. No nos olvidemos aquí de quiénes son las víctimas de la ley Naim Retamal. Y por lo mismo, también la otra patita que tiene la ley y que va en el mismo horizonte es el endurecimiento de las penas y de las condiciones para las personas que atenten en contra de carabineros, ¿no? Entonces, por una parte está la protección y la impunidad, y por otra parte la criminalización y el endurecimiento de las penas y de los procesos hacia las personas que atenten de alguna manera en contra de carabineros, ¿no? Entonces, también el llamado ahí es a estar bien alertas, porque esto es algo que nos podría pasar a cualquiera de nosotros en una manifestación, en una protesta, incluso autorizada. Y por lo mismo también es una situación de sumo cuidado, ¿no? Que tenemos que estar muy atentos no solamente a la ley Naim Retamal, sino que a la batería de leyes represivas que existen actualmente y a las que se encuentran también en el Congreso. No olvidemos que actualmente existe una propuesta para rebajar la edad de a los adolescentes, a la edad de punibilidad, a 13 años, y también otorgar la posibilidad de juzgar como adultos a jóvenes entre 16 y 18 años, lo cual es totalmente contradictorio con todas los tratados internacionales y las directrices que han entregado los organismos nacionales al respecto. Entonces, creo que el llamado es a cuidar también a nuestros jóvenes, a cuidar a los niños, niñas y adolescentes, y a cuidarnos también a nosotros mismos, a denunciar la injusticia y a mantenernos unidos también en esta lucha.

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1: Y cuando tratan de hacer creer, ¿cierto?, que El Salvador, que Gavi, son mineras que están en pérdida o que no son rentables y que están evaluando venderlas, eso es desmantelar la compañía. Eso es ir despostando este animal. ¿Por qué? Porque cuando hoy día tenemos los mejores precios del cobre en la historia, entonces nada mejor que hacerlo parecer ineficiente para vendérsela a quién, a los amigos, a los compadres, a los de siempre, porque les molesta que los recursos que reciben todos los chilenos a través de esta gran empresa se reparta entre todos, que quieren repartirla entre unos pocos.
2: El Partido Republicano y el Partido Libertario han planteado privatizar parcial o totalmente Codelco. Esto es un sinsentido. Codelco no es solo la principal empresa del país, es el ingreso permanente del Estado. Por supuesto que existen problemas que hay que resolver al interior de Codelco. Eso no se discute, pero la respuesta no puede ser vender la billetera del país. Solamente en el 2025 el aporte al fisco de Codelco fue de 1.778 millones de dólares. ¿Eso o darle 2 millones de pesos a cada chileno? Esa plata se va a ir, va a durar 1 o 2 meses, pero Codelco va a quedar prácticamente en manos de privados. Recordemos que en el 71, con el apoyo de todo el Congreso, se nacionalizó el cobre. Fue un acuerdo por el país que hoy la derecha quiere romper y deshacer 55 años de historia. Me opondré, nos opondremos rotundamente a cualquier forma de privatización de Codelco. El cobre es y debe seguir siendo de todos los chilenos. Muchas gracias.
3: En Radio Primero de Mayo te indicamos la hora. Son las 9:50.
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1: En Radio Primero de Mayo te indicamos la hora. Son las 10 y un minuto.

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1: En Radio Primero de Mayo te indicamos la hora. Son las 10:32.

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En la ciudad de Santiago de Chile, acabamos de pasar por la Plaza de Armas y le entregamos una carta al cardenal, que también es de la comunidad palestina, y a pedir a las autoridades del Ministerio de Salud que interceda por los presos palestinos, pero en particular por la integridad física y por la libertad inmediata del doctor Husam Abu Safiya. Como podrán ver, acá hay una acción autoconvocada del personal de salud y de la sociedad civil de acá de la ciudad de Santiago de Chile y alrededores, para seguir exigiendo el fin de las relaciones diplomáticas, comerciales y políticas del gobierno de Chile, de CAS, así como de todos los gobiernos con el ente genocida que es Israel, un estado enclave, imperialista, terrorista y colonial.

Joselito, usted ha sido llamado a la oficina del director para comunicarle que ya tiene 14 páginas de anotaciones negativas. Su permanencia en este establecimiento educacional está más débil que nunca. Las razones son varias, según notificado por sus profesores. Usted no respeta su autoridad, cuestiona recurrentemente la materia de las clases. Además, está continuamente escupiendo y rayando las paredes del patio y la sala con una extraña letra A.

quiero enviar este mensaje como última instancia en esta vida. Para mi mujer, Aide Fuentes Salinas, a mis hijos queridos, si algo me pasa, sea para ustedes mi palabra de aliento.

La diferencia entre una guerra de ocupación y una guerra de liberación, o por lo menos salir a la calle a defender lo que es tuyo, está en Palestina. ¡A la Intifada!

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0: En Radio Primero de Mayo te indicamos la hora. Son las 12:04.
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0: Hace algunos días fueron lanzados los fondos Cultura 2027, con una reducción de un 9%. Algunos intentan minimizarlo, diciendo, no se trata de cuánto se invierte, sino de cómo se distribuye mejor. Mientras que quienes viven en la industria, como la Unión Nacional de Artistas, declararon tajantemente, es dejar sin proyecto a editoriales independientes, sin trabajo a ilustradores y sin libros nuevos en regiones. El sábado pasado en Talca estaba programado el lanzamiento de un nuevo libro de Gabriel Rodríguez sobre Colonia Dignidad y se canceló el mismo día por ordenanza del Seremi de las Culturas, sin explicación alguna. El discurso no es nuevo. En mayo, después de llevar solo unas semanas instalado en La Moneda, José Antonio Kast cuestionó los dineros gastados en investigaciones, señalando, ¿cuántos trabajos generó? Ninguno. Históricamente, cuando un sector se siente amenazado, empieza a frenar cualquier corriente de conocimiento, porque la sabiduría es el arma más fuerte de la ignorancia, y la ignorancia es la que alimenta el poder. En una era digital consumida por la inteligencia artificial, el arte, el teatro, el cine, etcétera, son las pocas formas de expresión auténticas, humanas y, sobre todo, de rebeldía que nos quedan. ¿El gobierno busca aumentar su presupuesto con estos recortes? ¿O es solo una justificación para reducir fuentes culturales porque no tiene control sobre sus narrativas? No es casual que las dictaduras, antes de torturar, empiecen por cerrar bibliotecas y quemar libros. El conocimiento es poder. La cultura es poder. Pero parece ser que el gobierno nos quiere en silencio, sin cuestionarnos y completamente ignorantes.
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12: Y hola a todas, todos y todes, espero que se encuentren muy bien. Mi nombre es Rafael González y estoy en compañía de mi compañero Santiago. ¿Cómo estás, Santi?
13: Bastante bien, Rafael, muy emocionado. ¿Y tú?
12: Muy bien, por esta nueva edición de Vista Panorámica.
13: Así es, el noticiero nacional de la Radio JGM, donde cada jueves estamos aquí para compartirles a ustedes la información más relevante de la semana.
12: Acabamos de escuchar la editorial en voz de nuestra compañera Vanessa Morales, que además mencionó una situación ocurrida en el Maule, que vamos a ampliar solo en un ratito más.
13: Así es, les recordamos que somos de la Facultad de Comunicación e Imagen de la Universidad de Chile y que este programa es posible gracias al trabajo coordinado de nuestro equipo Triesta Mental.
12: Y no lo pienses más, que en este capítulo de Vista Panorámica revisaremos importantes noticias del acontecer nacional, aquellas noticias que la tele y otros medios no te cuentan.
13: No lo olvide, esto es Vista Panorámica, enlazando voces
12: y conectando territorios. Y claro, Santi, me parece que no podemos partir antes sin saludar a las radios comunitarias que día a día retransmiten nuestros programas y hacen posible que estas historias sigan recorriendo los territorios.
13: Toda la razón, Rafael, como a la radio Nehuen de Peñalolén, donde nos escuchas los días domingos a las 21 horas.
12: Así es, Santi, y súmate al doble placer de escuchar Vista Panorámica los viernes a las 14 horas por Radio Placeres.
13: Continúe el viaje informativo en Radio Universidad de Chile, 102.5 FM, donde todos los domingos nos escuchas a las 18 horas.
12: Y por supuesto, saludamos a la comunitaria Radio Extremo de Reñaca Alto, que nos retransmite a las 10 a.m. de los sábados y al mediodía los domingos.
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12: Y ahora sí, nos partimos de una porque comenzamos con este boletín informativo y bueno, como ya bien escuchábamos en la editorial de nuestra compañera Vanessa, en la región del Maule fue suspendido sin previo aviso el lanzamiento del libro Auschwitz, Colonia Dignidad y más.
13: El lanzamiento de este nuevo libro del escritor y periodista Gabriel Rodríguez estaba programado para el sábado 1 de agosto a las 11 de la mañana en el Museo Ojiniano de Talca.
12: Pese a seguir todo el reglamento para organizar este lanzamiento y estar todo correctamente agendado, el viernes a eso de las 5 de la tarde a Gabriel se le informó por parte de la Secretaría de la Sociedad de Escritores de Chile que el evento se había suspendido por órdenes del museo.
13: Más adelante, con ayuda del Colegio de Periodistas, se descubrió que la suspensión fue una orden directa del CEREMI y de las culturas, las artes y el patrimonio del Maule, Pablo Amargo. Como Radio JGM pudimos conversar con el propio Gabriel Rodríguez, autor de Auschwitz, Colonia de Dignidad y más, quien nos entregó sus impresiones respecto a los motivos de la cancelación. Escuchemos sus palabras.
15: Es una censura a la presentación de un libro en un lugar público que es de todos los chilenos y en particular de todos los talquinos. Creemos nosotros que obedece a un tema político, por cuanto no creemos que el CEREMI ni su equipo hayan leído el libro, pero la portada es Auschwitz, Colonia Dignidad y más. Y probablemente pensaron que los temas que tenían relación con Colonia Dignidad podrían significar un tema político para el gobierno. El ministro de Cultura ha dejado claro que ellos no tenían información de esto y no estaban de acuerdo. Yo me alegro de esa declaración. La verdad es que si lo hubieran leído, yo creo que difícilmente hubieran tomado una medida tan antidemocrática.
12: Claro, y como respuesta a la suspensión, Gabriel Rodríguez junto al Colegio de Periodistas decidieron hacer un lanzamiento simbólico en la puerta del Museo Ojiniano.
13: Y bueno, Rafa, sobre este mismo tema, hablando de prácticas que podrían considerarse censura, para este martes 4 de agosto estaba programada la discusión en el Senado sobre la Ley Mordaza 2.0.
12: Recordemos que la Ley Mordaza
13: 2.0... Y bueno, Rafa, sobre este mismo tema, hablando de prácticas que podrían considerarse censura, para este martes 4 de agosto estaba programada la discusión en el Senado.

0: la libertad de prensa, siendo un retroceso para el periodismo de investigación. Pudimos conversar como Radio JGM con Rocío Alorda, presidenta del Colegio de Periodistas, quien nos entregó su opinión respecto al proyecto de ley.
1: La creación de delitos penales en materia de difusión de información de carpetas investigativas va contra el estándar internacional en derechos humanos en materia de libertad de expresión y significa un retroceso enorme, una apuesta antidemocrática que vulnera el derecho a la información. Han disminuido los espacios para el desarrollo de medios de comunicación. Sostener medios se hace cada vez más complejo en un país como Chile, que no tiene políticas de fomento al desarrollo de los medios de comunicación. Cualquier estrategia que además cohiba el desarrollo de periodismo e investigación nos parece grave.
2: Así es, y la iniciativa alcanzó a ser anunciada como tercer punto de la tabla, pero el Senado terminó la sesión sin debatir ni votar este proyecto, que continúa abriendo debates sobre los límites de la libertad de expresión en nuestro país. Y a propósito de derechos, Santi, ¿qué está pasando en materia de derechos humanos y el gobierno de Kast? Cuéntanos.
0: Pues mira, Rafa, sucede que el día de ayer, el miércoles 5 de agosto, la Comisión Interamericana de Derechos Humanos tuvo una audiencia en Washington D.C., Estados Unidos, en la que citó oficialmente al gobierno de José Kast. Esto tras una denuncia sistemática de más de 80 organizaciones de la sociedad civil, siendo esta la primera vez en que un gobierno chileno es citado en materia de derechos humanos. Las razones del porqué de estas organizaciones denunciantes se sostienen en cuatro puntos. En primer lugar, acusan de un desmantelamiento institucional mediante el ajuste fiscal, al referirse a los recortes presupuestarios de principios de mandato, como conversábamos antes, como una reducción sistemática de las capacidades del Estado para garantizar derechos al eliminar sus unidades, como por ejemplo la unidad de identificación de víctimas de violencia institucional, la unidad de búsqueda de adopciones ilegales y la unidad de pueblos indígenas en bienes nacionales. Luego, hablan de que los sitios de memoria son afectados, pues de los 1.132 centros de detención y tortura identificados en Chile, solo 72 tienen reconocimiento oficial y con los recortes, el presupuesto para sitios de memoria se redujo en un 50%, dejando a 20 de los 33 sitios administrados por organizaciones sin financiamiento permanente. El resto de la denuncia se basa en el caso Colonia Dignidad, pues el gobierno decidió no preservar la expropiación de 117 hectáreas de esta. Y además, según las organizaciones denunciantes, el Ministerio de Justicia instruyó a los abogados del Programa de Derechos Humanos para no oponerse a beneficios carcelarios de condenados por crímenes de lesa humanidad. Ante esto, Radio JGM pudo conversar con Pedro Aguirre Ursúa, un ex profesor, defensor de derechos humanos y sobreviviente de torturas en dictadura, quien afirmó que estas acciones del gobierno no son de sorprender, pues son síntomas de un retroceso en la memoria y un avance de las ideas ultraderechistas a escala global. Escuchémoslo.
3: Yo creo que es una estrategia mundial en la que se enmarca este gobierno, ¿ya? De las ultraderechas, de tomar el control absoluto y borrar todas las atrocidades que ellos han hecho. Esa es la verdad del tema de fondo, así, en síntesis, digamos. Eso es lo que creo. Está horrible lo que está ocurriendo, o sea, pero uno no puede sorprenderse. Ya nosotros vivimos la dictadura, entonces las cosas que ahí ocurrían eran horrorosas y estos tipos son el producto de eso.
0: Durante la audiencia, representantes como lo pueden ser Nubia Guajardo, de la Agrupación Nacional de Empleados Fiscales, y Erika Hennings, de Londres 38, sostuvieron que el gobierno está implementando una regresividad simultánea, presupuestaria, institucional y simbólica, y afirmaron que gobernar por decreto para modificar presupuestos aprobados por la ley viola la esencia del Estado de Derecho. Ante esto, la respuesta de los representantes del gobierno, José Miguel Castro, Felipe Quipreos y Jorge Hagendorn, negaron este desmantelamiento, calificando las denuncias como incompatibles con la realidad fáctica. Argumentaron que se trata de un reordenamiento organizacional y que el Programa de Derechos Humanos mantiene su dotación de 54 profesionales. Sobre los indultos, afirmaron que la participación se determina caso a caso y negaron instrucciones generales de no comparecer. En respuesta, la representante de la Oficina Regional para las Américas del Alto Comisionado de las Naciones Unidas para los Derechos Humanos, Montserrat Solano, le recordó al gobierno chileno que la protección de derechos requiere estabilidad institucional y financiamiento suficiente, y que la protección efectiva requiere instituciones capaces de prevenir violaciones, proteger a las víctimas y asegurar la implementación sostenida de las obligaciones internacionales.

0: nacionales sobre esta instancia, la cual es insólita debido a que la única vez que se citó a un gobierno chileno fue en el mandato de Sebastián Piñera en 2018 en relación al matrimonio igualitario. Ante esto, Radio JGM pudo conversar con Osvaldo Torres, antropólogo de la Fundación ProDH y también sobreviviente de tortura, quien valoró esta instancia porque permite poner a prueba los dichos del gobierno. Oigamos sus palabras.
1: Pienso que fue una muy buena iniciativa de la sociedad civil. Creo que en ese sentido la iniciativa importa porque Justicia Transicional convoca al Plan Nacional de Búsqueda, convoca a que se dé continuidad al programa de derechos humanos que depende ahora del Ministerio de Justicia. Creo que es una iniciativa muy buena respecto de evaluar si el déficit fiscal o, como llamaron, la quiebra del Estado era tanta que por eso están haciendo los recortes cuando...
0: Finalmente, la Comisión solicitó formalmente al Estado chileno un informe detallado sobre el Plan Nacional de Búsqueda, las evaluaciones previas a los despidos, los reajustes presupuestarios y las evaluaciones utilizadas para adoptar las decisiones de desmantelamiento y reorganización institucional.
2: Santi, tremendo lo que nos cuentas. Y bueno, ya esto se marca en un contexto donde el gobierno ya va directo a atacar lo que son la justicia y los derechos humanos. Recordemos que tenemos a un abogado de Pinochet en la cartera de Justicia y Derechos Humanos, el ministro Rabat.
0: Así es, Rafa. Se puede decir que estamos a nivel ya nacional viviendo una normalización de la censura, que podemos conectarlo con las notas que comentábamos en el boletín. Se está buscando el ocultar las propias acciones de uno, porque recordemos que una de las razones, como dije, de esta citación es debido al cancelamiento de presupuesto de planes de búsqueda y reparación de acciones de dictadura o estallido social. Están queriendo ocultar sus propios errores.
2: Claro, gente que estuvo de hecho involucrada, por ejemplo la familia de Kassenbuin, hay hechos indicados de que estuvieron relacionados a desapariciones de campesinos, estuvieron involucrados en ese tema, así que vamos a seguir muy pendientes de lo que sigue ocurriendo en el apartado de los derechos humanos, Santi.
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2: Y pasamos a otro tema porque no podemos dejar de pasar las consecuencias del sistema frontal que afectó desde las regiones de Valparaíso hasta los lagos.
0: Así es, Rafa. Pues de acuerdo al último balance entregado por el Servicio Nacional de Prevención y Respuesta ante Desastres, SENAPRED, la Araucanía concentra la mayor cantidad de damnificados y aislados, mientras que Ñuble registra el mayor número de viviendas destruidas. En total se contabilizan 2 fallecidos, 4 lesionados, 2.556 damnificados y 6.570 aislados.
2: Entre las situaciones más críticas se encuentra Lumaco, en la Araucanía, donde más de 3.000 personas permanecen aisladas, mientras que en Angol se registran 1.127 damnificados. En Teodoro Schmidt hay otras 941 personas aisladas, en Carahue 435.
0: Y en materia de servicios básicos, 6.739 clientes permanecen sin suministro eléctrico entre las regiones de Valparaíso y Los Lagos, aunque la SEC informó que el 99,8% de los clientes del país mantienen su servicio con normalidad y que no todos los cortes de suministro podrían tener que ver con el origen del sistema frontal.
2: SENAPRED mantiene reportes de desbordes, crecidas de ríos, socavones, remociones en masa y anegamientos en distintas rutas de la zona centro-sur. Recordemos que el paso fronterizo Los Libertadores permanece cerrado para todo tipo de vehículos.
0: Además, SENAPRED mantiene 6 alertas rojas por crecidas y desbordes en sectores de Ñuble, Biobío, la Araucanía, los ríos y los lagos.
2: Con motivo de la reconstrucción nacional, el gobierno activó el Fondo Nacional de Reconstrucción, una herramienta en la que el Estado pide donaciones económicas a la ciudadanía para reunir los recursos millonarios necesarios.
0: Recordemos que esta medida se creó durante el gobierno de Sebastián Piñera, en el año 2010, para la reconstrucción del terremoto del 27F, y desde entonces ha sido utilizada en distintas administraciones.
2: El fondo se encuentra facultado a recibir aportes por el plazo de 2 años, desde la dictación de un decreto de zona de catástrofe, y es el Ministerio de Hacienda el encargado de su administración y del destino de los recursos. Toda la información respecto a las donaciones en donaciones.hacienda.gov.cl.
0: Y en otras noticias, durante esta semana, el gobierno también decretó la primera alerta nacional por antivirus en 13 regiones del país. ¿Tú qué crees, Rafa? ¿Tenemos que empezar ya a preocuparnos de esto?
2: Bueno, hay que estar muy cautelosos, pero no, Santi, esta alerta es más bien preventiva. La alerta vigente desde la región de Atacama hasta Magallanes se extenderá hasta el 31 de julio de 2027 y permitirá agilizar la contratación de personal, adquirir insumos médicos y reforzar la vigilancia epidemiológica y las campañas preventivas.
0: De acuerdo con el último balance del Ministerio de Salud, al 28 de julio se habían confirmado 46 casos y 18 fallecidos, cifra que representa una letalidad cercana al 39%. Desde Radio JGM pudimos conversar con Fernando Torres, biólogo y doctor en ciencias biológicas de la Universidad de Concepción, quien nos comentó qué significa esta medida.
5: Una herramienta legal para actuar con rapidez frente a riesgos graves para la salud de la población. Permite contratar personal especializado, comprar insumos, coordinar acciones de prevención y control con menos trámites burocráticos que de otra forma demorarían más tiempo. Se hace porque se está enfrentando una situación sanitaria con más enfermedades zoonóticas, la influenza aviar, el hantavirus, y se ha detectado el mosquito que podría tener el dengue. Hay un incremento en la tasa de letalidad.
2: Y como en Radio JGM nos preocupamos de nuestras audiencias, le preguntamos sobre los síntomas para identificarlos con antelación y cómo prevenir el contagio. Escuchémoslo en sus palabras.
5: Los roedores eliminan el virus a través de la orina, las heces y la saliva, y las personas se contagian al respirar el aire que está contaminado con esas partículas en lugares cerrados que han tenido poco tiempo ventilados. Eventualmente puede ocurrir por ingerir alimentos o agua contaminados con el virus, incluso en algunos casos por mordedura directa. Es como un resfriado, una gripe fuerte, fiebre, escalofríos, dolor de cabeza e incluso mialgia, es decir, dolores musculares. Lo característico es que después de unos días las personas comienzan a tener dificultades para respirar. Si es que personas han visitado zonas rurales, viven en el campo y presentan estos síntomas, debieran acudir inmediatamente a un centro de salud.
0: Pues como Radio JGM agradecemos fuertemente a Fernando por la información y les recordamos que seguimos acá en Vista Panorámica, enlazando voces,
2: conectando territorios.
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0: Y seguimos acá en Vista Panorámica y antes que nada de continuar los invitamos a seguirnos en nuestro Instagram @radiojgm donde subimos las noticias y contenido de su interés. Además, les volvemos a recordar que estamos grabando en los estudios de Radio JGM en la Facultad de Comunicación e Imagen de la Universidad de Chile. Y volviendo a temas noticiosos, el pasado 4 de marzo tuvo lugar en el Centro Cultural de España el Encuentro por Escazú, Balances y Desafíos para la Democracia Ambiental en Chile. El evento reunió autoridades locales, internacionales, activistas y defensores del medio ambiente, a quienes entregaron información actualizada y puntos de vista frente al avance del acuerdo al que Chile se adscribió a inicios de 2022. Rafa, ¿podrías contarnos un poco más al respecto de esto?
2: Sí, claro, estuvimos allá en Providencia cubriendo esta actividad y bueno, a la convocatoria asistieron personalidades como Gabriela Burdile, representando al Secretariado del Acuerdo de Escazú de la Comisión Económica para América Latina y el Caribe, la CEPAL, Corina Rueda, de la Oficina del Alto Comisionado de las Naciones Unidas para los Derechos Humanos, Oesio Costa, director ejecutivo de la ONG Fiscalía del Medio Ambiente, más conocida como FIMA, la cual fungió como organizadora. Primero que nada, y como se define en la página del Servicio de Evaluación Ambiental, el Acuerdo de Escazú es un tratado regional de América Latina y el Caribe, el cual garantiza los derechos de acceso en materia ambiental, acceso a la información, participación pública en decisiones ambientales y acceso a la justicia. Su propósito es enfrentar la desigualdad y la discriminación y asegurar el derecho de todas las personas a un medio ambiente sano y al desarrollo sostenible con especial atención a personas y grupos en situación de vulnerabilidad, ubicando la igualdad en el centro del desarrollo sostenible. En el evento se contextualizó el estado de implementación del acuerdo en Chile, en donde nos encontramos en la etapa del Plan de Implementación Participativa de Escazú, a esperas del segundo informe que retrate los avances de este proyecto que tiene como fin de plazo el año 2030. En el reporte anual de 2024 se destaca que de las 271 medidas comprometidas, un alto porcentaje ya se encuentra en fase de desarrollo o ejecución, priorizando acciones de corto plazo. Entre las iniciativas específicas figuran la creación de plataformas digitales de datos abiertos, campañas de educación con pertinencia territorial y la protección de defensores de derechos humanos ambientales. Uno de los principales frentes que se tomó el encuentro fue el choque con un gobierno liderado por un presidente que cree que se pierde agua porque los ríos la botan al mar, una ministra que evita responder quién es responsable del cambio climático o que una de sus primeras acciones fuera retirar 43 decretos ambientales desde Contraloría. Escuchamos a Ezio Costa, director de FIMA, refiriéndose a los principales golpes que ha recibido el ambientalismo en estos casi 6 meses de gobierno.
7: Entonces tenemos hoy día las modificaciones que se quieren hacer, que se van a hacer en la mega reforma, que disminuyen el acceso a la justicia, pero hay otras que vienen que van a tratar de modificar los tribunales ambientales para reducir aún más el acceso a la justicia. Tenemos las modificaciones que se están planteando en el sistema de evaluación ambiental para reducir el ingreso al sistema. Quieren cambiar el reglamento, ya lo cambió el gobierno anterior de manera, a mi juicio, ilegal. Presentamos un recurso que perdimos, lo va a cambiar de nuevo este gobierno, vamos a presentar un recurso que ojalá ganemos, pero están ampliando los proyectos que no necesitan evaluación ambiental, y eso directamente para evitar que las personas puedan participar en eso, en esos proyectos.
2: Así es. Bueno, y uno también de los panelistas que compartió acá en el evento fue el ex senador de por Valparaíso, Ricardo Lagos Weber, quien nos comentó su punto de vista para afrontar la nueva narrativa de ultraderecha que se ha tomado La Moneda.
8: Lo que tenemos es un retroceso en materia de los avances medioambientales. Yo creo en el crecimiento. Chile tiene que crecer. Tú tienes que generar actividad económica, generar empleo. El país tira para arriba, pero para eso no tienes para qué establecer entonces que va a indemnizar a las empresas que tienen una resolución que ha sido declarada ilegal por la justicia, ¿no? Porque hay que indemnizarlo. Entonces yo siento que tenemos que estar preparados para defender lo avanzado y al mismo tiempo tratar de hablarle con otro tono. O sea, hay que ser convocante. Entonces tenemos que preguntarnos qué no estamos haciendo bien o qué podemos hacer mejor para que tengamos esa mayoría necesaria, no solamente para seguir avanzando en la agenda importante, sino que para defender lo logrado.
2: Claro, el evento fue sin dudas un crisol de posturas en donde se hicieron presentes también defensores ambientales de diversas partes de nuestro país, en donde se destacaron las intervenciones de habitantes de la región de Los Lagos, quienes hicieron público su sentir en cuanto al impacto del acuerdo de Escazú, en su realidad inmediata. Conversamos con Francisco Vera Millaquén, huerquén de la comunidad mapuche huilliche Pepiulquelén, concentrada en la localidad costera de Pargua, a 56 kilómetros al sur de Puerto Montt. Con él debatimos los diferentes modelos de crecimiento que surgieron en el conversatorio. Esto es lo que nos comentó respecto a los devastadores efectos que ha traído la industria salmonera a su sector.
9: Pero fíjate que aquí la verdad de las cosas es que la industria salmonera, más que dar de comer, ha dejado sin comer a mucha gente. Ha dejado de que la gente del local siga utilizando los medios naturales que se usaban para la alimentación. Es decir, la dieta alimenticia que tenía la gente en esta región cambió brutalmente con la llegada de la industria salmonera. Aquí, por ejemplo, hoy día es casi imposible encontrar marisco en el borde costero cuando antes era una cosa que era normal. La gente que trabaja, claro, mientras trabajan tienen un buen sueldo, pero basta con que sean despedidos para que se les genere una crisis tremenda, porque la gran mayoría de esos trabajadores hoy día están endeudados a 4, 5, a 6 años.
2: Pero, claro, Santi, bueno, y lo que nos comentaba un poco Francisco, él tiene una larga data en la defensa de su medio ambiente, de los derechos humanos, y que ya desde la década de los 2000 acarrea distintos problemas con amenazas, con persecución, y que incluso en 2009 tuvo que llegar hasta Ginebra, hasta las Cortes de la ONU, para defenderse de un montaje que le querían adjudicar por la quema de salmón, una parte de salmón Chile en Puerto Montt, que, bueno, afortunadamente pudo ser alejado de la causa y, por supuesto, no ir a la cárcel como están yendo muchos mapuches, en lo que es la actualidad. Y bueno, también tenemos que considerar que también hay otras partes que también se hicieron presentes, por ejemplo los sauces, con el huerquén Marcelo Marín, que también criticaba el extractivismo, y también de parte de compañeras de Coyipulle también, que se quejaban por los parques eólicos que quieren seguir construyéndose en la zona. Así que, Santi, muchos temas que ser para tocar y que ver que todavía no se puede palpar esa seguridad que nos podría dar el acuerdo de Escazú a muchas comunidades de nuestro país.
0: Nunca antes había sido tan necesaria estas instancias, porque tú mismo lo dijiste, estamos ante un gobierno que no ha tenido buen respeto al medio ambiente, desde no entender el ciclo del agua hasta las cancelaciones de los proyectos del medio ambiente al inicio de mandato. Es una instancia más que necesaria ahora más que nunca. 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
0: Y con estas noticias ya estamos terminando un nuevo capítulo de Vista Panorámica. 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
0: nos vemos.
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11: En Radio Primero de Mayo te indicamos la hora. Son las 12:39.

0: Joselito, usted ha sido llamado a la oficina del director para comunicarle que ya tiene 14 páginas de anotaciones negativas. Su permanencia en este establecimiento educacional está más débil que nunca. Las razones son varias, según notificado por sus profesores. Usted no respeta su autoridad, cuestiona recurrentemente la materia de las clases. Además, está continuamente escupiendo y rayando las paredes del patio y la sala con una extraña letra A.
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1: Señor Crespo, con todo respeto, la verdad es que usted es una persona absolutamente irrelevante en mi vida, si no fuera porque efectivamente usted cometió un delito. Dejó ciego a un estudiante de psicología, hoy día psicólogo, diputado de la República, y además una persona, por lo que uno puede ver, bastante considerable en muchos aspectos. Una persona comedida, una persona que establece ciertas directrices muy coherentes dentro de la Cámara, etcétera, etcétera, etcétera. A diferencia de usted, señor Crespo. Entonces, desde ese punto de vista, me llama mucho la atención que usted se arroje el título. A ver, no me llama la atención en realidad. Es muy típico también de cierto sector que cree que le da de comer a la gente. Es muy típico de cierto sector que establece ciertos discursos como es que yo te pago. Y usted es un representante de ese discurso. La verdad es que no hay nada contra Carabineros, señor Crespo. Por lo menos desde mi punto de vista, nada. Es más, hay bastante respeto en algunas áreas. Evidentemente, cuando Carabineros se desregula, palabra del día de hoy, yo no puedo estar de acuerdo ni con Carabineros ni con ninguna institución desregulada. Ninguna, ¿eh? No solamente Carabineros. Y usted cometió un crimen. Un crimen que además está acreditado. O sea, lo que quiero decir es que usted, el que haya sido sobreseído, no quiere decir que usted no sea culpable. Y eso es súper importante, señor Crespo, para usted y para la audiencia. Si usted puede dormir tranquilo o empastillado, no tengo idea, es un tema suyo. Yo no creo que pueda dormir tranquilo porque usted sabe que usted cometió un crimen. Y no solamente sabe que usted cometió un crimen, sino que además usted sabe que es culpable. Y es más, la justicia lo encontró culpable. Lo que pasa es que por una ley, en el fondo por una situación concreta, legal, yo eso no lo voy a discutir, usted salió sobreseído. Pero no quiere decir que usted no sea culpable. Y esto es sumamente importante, señor Crespo. El señor Crespo es culpable del crimen que cometió, pero por una ley concreta salió sobreseído. Eso es fundamental entenderlo. Y yo espero que quede claro y que le quede claro al señor Crespo también. Estoy hablando de usted porque usted cometió un crimen del cual es culpable y por una razón X, que es legal, yo eso no lo voy a discutir, salió sobreseído. Solo por eso estoy hablando de usted. Si no, usted no revestiría ninguna importancia en mi vida.
2: En Radio Primero de Mayo te indicamos la hora. Son las 12:48.

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1: En Radio Primero de Mayo te indicamos la hora. Es la 1:30

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1: La columna de esta semana se titula Si Chile se cae a pedazos, quiero mi cheque de souvenir. Es fácil burlarse de la última brillante idea de los libertarios, vender Codelco y repartir la plata. Proponen una privatización parcial en que el control de la gestión pase a manos privadas. A cada uno de nuestros compatriotas le podríamos hacer llegar un cheque de hasta 2 millones de pesos, según anuncian. Y lo presentan como una solución de capitalismo popular, que significa devolverle a los chilenos lo que es suyo. Lo de capitalismo popular ya lo hemos escuchado. Esa fue la fachada que usaron los amigotes de Pinochet para echarse al bolsillo las empresas estatales al final de la dictadura. Se prometió que los trabajadores serían los dueños de las empresas privatizadas y de esa caja negra salieron como dueños los funcionarios que estaban a cargo de ellas, como el yernísimo Julio Ponce y el siempre listo José Jurásek. Esa vez por lo menos hubo un engaño, hubo un truco de magia. Aquí ni siquiera eso. Vender una empresa de todos los chilenos y repartir la plata es todo lo contrario del capitalismo popular. El pueblo no recibe un capital, sino que recibe un cheque. Insisto, es fácil burlarse de la idea, de su demagogia galopante, del analfabetismo en el uso de los conceptos, de la descarada aplicación del pan para hoy y hambre para mañana. Pero la triste realidad es que ese proyecto captura perfectamente el espíritu de nuestra época. Perdidas todas las ilusiones de superar nuestros problemas colectivos, lo que queda es salvarse solo. Y ojalá tratar de agarrar al menos algún souvenir de ese naufragio, de ese proyecto que solíamos llamar Chile. Así lo hizo la dictadura, demolió los servicios públicos y, destruida la confianza en una solución colectiva, presentó la alternativa. Sálvese solo, pagando por ese servicio en los nuevos mercados de la educación y la salud. En la década pasada resurgió la idea de que sí es posible buscar soluciones públicas a los problemas públicos. Algo de ese espíritu hubo en momentos como el estallido de 2019, la respuesta a la pandemia en 2020 y el proceso constituyente de 2021 y 2022. Como sabemos, esos procesos terminaron en un profundo desengaño. El estallido derivó en violencia y nihilismo. La pandemia nos recluyó en la desconfianza y la paranoia, y el proceso constituyente descarriló en medio de la desmesura y la irresponsabilidad. Se instaló con más fuerza que nunca la idea de que no somos capaces de labrar un camino compartido. La última encuesta de Cadem mostró que el pesimismo en el futuro del país llegó a su nivel más alto desde que se mide hace 11 años, con un 58%. Nunca, ni en el estallido, ni en la pandemia, los chilenos miraron el porvenir con tanto pesimismo. Bueno, de tanto anunciar que Chile se cae a pedazos, la gente lo creyó. Y en esa encuesta advierten que todo, la situación económica, la inflación, la delincuencia, la situación política, seguirá empeorando. Si izquierdas y derechas han defraudado por igual, si las políticas públicas son estafas, si los proyectos colectivos son espejismos, si no hay ya en qué creer, si el naufragio de este barco llamado Chile es inminente, entonces, ¿qué queda? Pues agarrar un madero del buque que se hunde, aferrarse a él y saltar por la borda. Una primera muestra la tuvimos con los retiros de fondos de pensiones. Después de un primer retiro que se aprobó en condiciones excepcionales, en medio de la pandemia y de la mayor crisis económica en 40 años, los políticos olieron su oportunidad y siguieron ofreciendo retiros a diestra y siniestra. La aprobación ciudadana fue arrolladora. Claro, si percibo que una vida de ahorro no me garantiza una jubilación digna, si igual voy a tener que sobrevivir con una pensión mínima, si en suma ese barco se está hundiendo, entonces al menos quiero sacar mi millón de pesos de ese naufragio. Ante el fracaso de la solución pública de un sistema de pensiones que funcione, solo queda el sálvese quien pueda. Esa misma lógica vimos en la mega reforma que vuelve más regresivo el sistema tributario, desfinancia las políticas sociales y agudiza el déficit fiscal. Pero esos son problemas colectivos que poco importan. El barco de todos modos se hunde, así que al menos saquemos unas luquitas para cada uno de ese naufragio, razonó el PDG. Y ese razonamiento, que ya privó entonces en el debate de pensiones y en el tributario, ahora va por Codelco. Por medio siglo, esta empresa ha sido un orgullo para los chilenos. La cuprífera más grande, el sueldo de Chile, la fuente que financió políticas sociales antes del royalty, cuando las mineras privadas pagaban poco y nada al fisco por explotar los recursos del país. Pero en los últimos años la confianza en Codelco, como en todo, tambalea. Se acumulan malos balances, problemas de gestión, denuncias de corruptela. Sobre esos problemas, que son reales, la campaña de demolición es burda. El gobierno nombra a cargo de Codelco a Bernardo Fontén, con un lustroso currículum en campañas de intoxicación de la opinión pública. Así lo hizo, y con enorme éxito, al servicio de los intereses de las AFPs y de la campaña del rechazo. Y entonces, sorpresa, el Partido Republicano propone privatizar Codelco. Quirós descarta privatizar, pero habla de incorporar capital privado en algún minuto. Incorporar capital privado en castellano significa privatizar, aunque sea parcialmente al comienzo. Vender un 10, un 20, un 49%, ¿por qué no? Después de todo, necesitamos plata para tapar el forado que acabamos de cavar en las arcas fiscales con la mega reforma. Y así ya se corrió el cerco. Algo que le fue negado incluso a los Chicago Boys, que ningún gobierno se atrevió a proponer en medio siglo, ya está arriba de la mesa. Y ya que estamos en esto, irrumpen los libertarios, ¿por qué mejor no repartir la plata? Total, si vamos a vender Codelco y si ya instalamos la idea de que el Estado es una cueva de ladrones, ¿queremos que ese dinero sea robado por parásitos y por apitutados? ¿Por qué mejor no hacer un cheque y que cada uno de nosotros tenga 2 milloncitos para enchular la casa, para cambiar el auto o para pagarnos unas vacaciones? Total, si Chile se cae a pedazos, al menos llevémonos un recuerdo de ese derrumbe, un cheque de 2 millones como souvenir de un país que ya no fue.
2: En Radio Primero de Mayo te indicamos la hora. Es 1:56.

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1: En Radio Primero de Mayo te indicamos la hora. Son las 2:02.

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1: En Radio Primero de Mayo te indicamos la hora. Son las 2:33.

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1: Argentina se está convirtiendo en un laboratorio de IA. Vamos a ver. El gobierno de Milei propuso una ley que permita crear en Argentina empresas no humanas, operadas completamente por inteligencia artificial. ¿Lo entendiste bien?
2: Empresas automatizadas. O sea, son empresas que no tienen humanos. Son solo robots.
1: Mientras otros países buscan regular estas tecnologías, Milei quiere permitir que los agentes de IA se registren como personas jurídicas. Sí, que puedan ser dueños legales de empresas. Y además, darle beneficios fiscales para atraer este tipo de inversiones. Especialistas han mostrado preocupación porque, por un lado, esta ley podría dar a los agentes de IA acceso a los sistemas financiero, económico y político, sin entender aún qué consecuencias podría tener esto. Y otro riesgo que han señalado los expertos es que si no hay personas operando una empresa, ¿quién se hace responsable si la IA hace algo ilícito? El proyecto de Milei dice que esas empresas sin humanos tendrán que pagar por los daños que puedan provocar. ¿Cómo? Nadie sabe. Pero ¿y si la responsabilidad es penal? Tampoco está claro qué pasaría. La IA no tiene moral ni conciencia, no puede hacerse responsable si comete un delito, y según sus propios desarrolladores, es posible que en el futuro ni siquiera sea controlada por humanos. Anthropic, por ejemplo, una de las compañías más importantes en el área, dijo que su código ya se escribe a sí mismo en un 80%. Y a pesar de todo esto, Milei quiere ofrecer el entorno legal y fiscal más atractivo del mundo para las empresas operadas completamente por IA. ¿Estás de acuerdo o te preocupa lo que puede pasar y por qué?
3: En Radio Primero de Mayo te indicamos la hora. Son las 2:49.

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2: En Radio Primero de Mayo te indicamos la hora. Son las 3:04.

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la Sagrada Escritura, San Marco en el Evangelio, escribió con San Cornelio, dijo San Buenaventura, en Roma no hay conjetura por Galatas el más cruel, la su petición de aquel por fuerza fue rechazado,

Otros 27 más, como San Lucas lo escribe la vez que marchó a Ninive el real profeta Jonás. Con Filumón probarán el resultado de allí. En Sedoma pasó así y en Gomorra decretado.

comprueban la verdad pura. San Juan, el último autor del Evangelio, escritor elevado a tanta altura, pero a los leprosos cura solo con su bendición. Jesús causa admiración al iluminar sus hierros de para

Pase la vista por él. Observe lo que hay escrito. Con el poder infinito le dio mérito a Otoniel. Isaías y Lautel tuvieron esta confianza de la bienaventuranza que los dan felices días.

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1: En Radio Primero de Mayo te indicamos la hora. Son las 3:33.

0: Genial.
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1: En Radio Primero de Mayo te indicamos la hora. Son las 3:46.

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1: En Radio Primero de Mayo te indicamos la hora. Son las 4:03.

0: Salud de Juan Aliste Vega. El compañero prisionero subversivo, Juan Aliste Vega, se mantiene actualmente hospitalizado en un delicado estado de salud. Como la Zarzamora, apelamos a la solidaridad activa a reivindicar al compañero y a su camino de subversión permanente. Por esto, hoy, hacemos presentes sus palabras con un extracto de memoria realizado por Biblioteca Tordo.
1: Lo que pasa es que cuando estamos sumidos en un entorno que es constantemente violento y que todo su accionar radica y se sustenta sobre la violencia, es un poco efímero creer que si tenemos alguna proyección, ya sea de poder revertir algo, esta puede ser bajo algún canon de pacifismo, por llevarte al otro extremo. Pero aquí no hay una apología a la violencia, aquí por lo que podemos señalar nosotros tiene que ver con un sentido ya sea de resistencia, de combate, de vida, de instalación de principios, de valores. Eso es lo sustantivo con respecto a las formas de ver y de entender el cómo nos relacionamos y funcionamos entre pares. Yo me considero un subversivo hoy en día, considerando que también en distintas etapas de nuestra vida los epítetos con los cuales hemos sido calificados por el Estado, el de terrorismo viene a ser uno más. Por lo tanto, ellos nos han calificado de esa manera. Para nosotros es fundamental dejar lo más nítido posible nuestra condición de anticapitalista y de subversivo frente a esta realidad presente.
0: El compañero Juan Aliste Vega fue detenido en Argentina en julio del 2010, expulsado a Chile y condenado a 42 años de prisión por el atraco al Banco Security. Desde entonces, ha permanecido prisionero en regímenes de alta seguridad de distintas cárceles, encontrándose en la Gonzalina de Rancagua cuando comenzó su agravamiento. Las expresiones y gestos que surgen tras la noticia dejan latente el cariño y la importancia que tiene Juan en nuestra historia reciente, parte de una generación que presenció y combatió contra la dictadura y que vio su continuidad y consolidación en el actual fundo llamado Chile. No se conformó ni se engañó, siguió en combate. Porque no se trata de nosotros, más bien se trata de ellos, del poder y los poderosos, y de cómo habemos algunos y algunas que no encarnamos la derrota y hemos perseverado en acciones porque no caemos en la dicotomía de que lo militar y lo civil, o la dictadura y la democracia, son cosas distintas, escribió Juan en el texto llamado A 15 años de mi detención. Doy cuenta del latido de mis convicciones, de este pequeño andar consecuente como subversivo, siempre desde lo antagónico y en constante confrontación con un enemigo que trasciende coyunturas, reafirmó más abajo. Juan, compañero, te enviamos fuerza y la ternura que tanto aprecias. Juan Aliste a la calle, con su gente, con nosotros. Solidaridad activa con Juan Aliste. A sacar a Juan Aliste a la calle.
2: En Chile, más o menos por ahí, por el año 67, comienzos, apareció un disco de Violeta Parra con canciones donde ella hablaba de la verdad, es decir, de lo auténtico, de lo verídico, de lo real de Chile. Porque Violeta Parra ya había dedicado prácticamente 40 años de su existencia a cantar canciones que ella recopilaba, digamos, las canciones que el pueblo canta a través de toda la geografía de Chile, que canta por tradición, por, tienes tú que se la enseñas de abuelos a padres, de padres a hijos. Y de pronto apareció esto, que causó una conmoción, y nosotros sentimos, un grupo de compositores,

Ese era el camino que la canción debería tomar en nuestro país. Es decir, un grupo de gente que pensaba que ya basta de música extranjerizante o de música que no nos ayuda a vivir, que no nos dice nada, que nos entretiene un momento y que nos deja tan huecos como siempre. Y comenzamos a hacer este tipo de canción. Y justo en el momento cuando los trabajadores en mi país empiezan a unirse en lo que pronto se llamaría la Unidad Popular y que, bueno, obtuvo el éxito que sabemos en el año 70. Así que fue una canción que surgió de la necesidad total del movimiento social en Chile. No fue una canción aparte de eso. Violeta marcó el camino y por ahí seguimos.

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1: En Radio Primero de Mayo te indicamos la hora. Son las 4:31.

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1: Podemos ver la línea de la pobreza para hogares arrendatarios y hogares no arrendatarios, ¿ya? En el caso de un hogar no arrendatario, al mes de abril de este año, la línea de la pobreza está en los 541 mil pesos para un hogar de tres personas. Ya la línea de la pobreza varía según la cantidad de miembros del hogar. Y en el caso de un hogar arrendatario, que entendemos un hogar que tiene mucha más carga de gastos, hay distintos otros niveles de relación que a los que este hogar está expuesto, estamos hablando de una línea de la pobreza que está en torno a los 802 mil pesos. Ya, entonces, hogar no arrendatario, 541 mil aproximadamente, y hogar arrendatario, 802 mil pesos, para tres personas. ¿Y qué pasa con el salario mínimo? La propuesta que está haciendo el gobierno es de 553.553, que equivale a algo así como un 2,7% de incremento, y para el gobierno la justificación es que esto responde a la inflación acumulada en lo que va del año. Ahora, bien, pongamos sobre la mesa, el propio Banco Central y otros organismos ya están proyectando una inflación para todo el 2026 que ronda el 4%. Entonces, este primer ajuste se hace cargo de lo que va del año, pero el proyecto de ley del gobierno señala que el próximo reajuste ya va a ser en enero del 2027. Es decir, no se está haciendo cargo del resto de la inflación. Eso en términos de una línea base, de decir, claro, si miramos los indicadores, primero el gobierno habla de mantener el poder adquisitivo, pero si nos vamos a los indicadores de la línea de la pobreza, este salario mínimo que ya está en la mesa no dialoga con aquello, está muy por debajo de la línea de la pobreza, que es un monto líquido, y el monto de salario mínimo que se está discutiendo es un monto bruto, que son los 553.000. Si lo llevamos a monto líquido, es mucho más bajo, estamos en aproximadamente los 449.000 pesos. Es decir, ¿cuál es el poder adquisitivo que este gobierno propone mantener para la familia? Es un poder adquisitivo de miseria, es un poder adquisitivo que no alcanza, es insuficiente, no dialoga con otros indicadores como la línea de la pobreza.
2: En Radio Primero de Mayo te indicamos la hora. Son las 4:49.

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1: En Radio Primero de Mayo te indicamos la hora. Son las 5:02.

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1: Salud de Juan Aliste Vega. El compañero prisionero subversivo Juan Aliste Vega se mantiene actualmente hospitalizado en un delicado estado de salud. Como La Zarzamora, apelamos a la solidaridad activa a reivindicar al compañero y a su camino de subversión permanente. Por esto, hoy, hacemos presentes sus palabras con un extracto de memoria realizado por Biblioteca Tordo.
2: Lo que pasa es que cuando estamos sumidos en un entorno que es constantemente violento y que todo su accionar radica y se sustenta sobre la violencia, es un poco efímero creer que si tenemos alguna proyección, ya sea de poder revertir algo, esta puede ser bajo algún canon de pacifismo, por llevarte al otro extremo, ¿eh? Pero aquí no hay una apología a la violencia, ¿eh? Aquí, por lo que podemos señalar nosotros, tiene que ver con un sentido ya sea de resistencia, de combate, de vida, ¿eh? De instalación de principios, de valores. Eso es lo sustantivo con respecto a las formas de ver y de entender el cómo nos relacionamos y funcionamos entre pares. Yo me considero un subversivo hoy en día, considerando que también en distintas etapas de nuestra vida los epítetos con los cuales hemos sido calificados por el Estado, el de terrorismo viene a ser uno más. Por lo tanto, ellos nos han calificado de esa manera. Para nosotros es fundamental dejar lo más nítido posible nuestra condición de anticapitalista y de subversivo frente a esta realidad presente.
1: El compañero Juan Aliste Vega fue detenido en Argentina en julio del 2010, expulsado a Chile y condenado a 42 años de prisión por el atraco al Banco Security. Desde entonces, ha permanecido prisionero en regímenes de alta seguridad de distintas cárceles, encontrándose en la Gonzalina de Rancagua cuando comenzó su agravamiento. Las expresiones y gestos que surgen tras la noticia dejan latente el cariño y la importancia que tiene Juan en nuestra historia reciente, parte de una generación que presenció y combatió contra la dictadura y que vio su continuidad y consolidación en el actual fundo llamado Chile. No se conformó ni se engañó, siguió en combate. Porque no se trata de nosotros, más bien se trata de ellos, del poder y los poderosos, y de cómo habemos algunos y algunas que no encarnamos la derrota y hemos perseverado en acciones porque no caemos en la dicotomía de que lo militar y lo civil, o la dictadura y la democracia, son cosas distintas, escribió Juan en el texto llamado A 15 años de mi detención. Doy cuenta del latido de mis convicciones, de este pequeño andar consecuente como subversivo, siempre desde lo antagónico y en constante confrontación con un enemigo que trasciende coyunturas, reafirmó más abajo. Juan, compañero, te enviamos fuerza y la ternura que tanto aprecias. Juan Aliste a la calle, con su gente, con nosotros. Solidaridad activa con Juan Aliste. A sacar a Juan Aliste a la calle.

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1: Le dicen ley de reconstrucción. Yo la llamo por su nombre. La ley de los super ricos. 4.500 millones de dólares anuales regalados al gran capital, amarrados por 25 años. ¿A qué familia le garantizan algo por 25 años? A las familias le dan créditos donde pagan el doble y el triple con intereses por 25 años, mientras que a los súper ricos les aseguran un cuarto de siglo. Y nadie puede explicar cómo esta ley beneficia a las regiones de Chile. Ni un camino, ni un puente, lista de espera, hospital, nada. Porque no hay explicación. Porque esta ley se escribió pensando en el 1% más rico de este país y no en el resto de Chile. Las regiones nunca hemos pedido regalos. Pedimos justicia territorial. Yo lo digo desde Aysén, pero esto no solo va desde las regiones. Va de las comunas, de los barrios más pobres de nuestro país, hasta las localidades más apartadas de Chile.
2: En Radio Primero de Mayo te indicamos la hora. Son las 5:46.

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1: En Radio Primero de Mayo te indicamos la hora. Son las 6:04.

ustedes dicen cocoé y yo digo inti pa' allá, inti pa' acá. Inti pa' allá, cocoé, inti pa' acá, cocoé. ¿Coco cuánto? Cocoé. Inti pa' allá. Vamos a ver. Inti

0: tiene su dolencia mayor. ¿Qué carajo le duele?
1: Pues le duele el amor y le duele que el niño vaya sano.

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1: En Radio Primero de Mayo te indicamos la hora. Son las 6:31.
2: ¿Dónde pagamos la encina, chicos?

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1: Hacerlo todo, estar consciente del riesgo de la privatización de Codelco. En nuestra tierra está nuestra soberanía, nuestra independencia económica. Es de lo poco que no vendió la dictadura y que también resguardaron para Chile y también para sus intereses. Hoy, cuando tenemos un gobierno que como programa de farándula y de la prensa servir al sistema, sataniza a Codelco para convencer al pueblo con titulares de mala administración y números rojos y siembra en el subconsciente de los pocos que aún le creen y así lograr su respaldo y apoyen esta idea descabellada de privatizar una empresa que nos pertenece a todas y todos. ¿Dónde queda el patriotismo de este gobierno que todos los días lleva en su solapa la bandera de Chile? Debemos alzar la voz, salir a la calle, educar y concientizar de la importancia de proteger y fortalecer Codelco, de terminar con las concesiones mineras que se llevan a manos llenas, no solo el cobre, sino en el concentrado oro, plata y otras decenas de minerales de mucho más valor. Por ello, la importancia de refinar el mineral en Chile y dejar de abultar la billetera de economías extranjeras. Es hora, compañeras y compañeros, de defender lo alcanzado. Estamos retrocediendo en derechos. Debemos estar alertas y unidos ante la arremetida de la derecha. Codelco es uno, pero hay más. Recortes en salud, en vivienda, en cultura, en educación. Nada nos ha salido gratis. Todos los logros alcanzados por la clase trabajadora y el pueblo han tenido su precio. Persecuciones, encarcelados, relegados, torturados, desaparecidos y asesinados. Codelco necesita ser fortalecido. Codelco debe ser protegido. Ahí está parte de nuestra independencia económica, nuestro futuro. Porque si permitimos que nos lo quiten de las manos, mañana este gobierno de mierda y todos aquellos que le mueven los hilos querrán e irán por más. Muchas gracias, compañeras y compañeros.
2: En Radio Primero de Mayo te indicamos la hora. Son las 6:48.

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1: En Radio Primero de Mayo te indicamos la hora. Son las 7:03.

Tania Castellanos, una grande del bolero cubano, fundadora del movimiento del feeling, hizo este bolero hermoso que tituló En Nosotros.

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1: En Radio Primero de Mayo te indicamos la hora. Son las 7:34

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1: Si vamos a buscar a los vándalos, creo que hay que buscar a todos los vándalos. Y por eso nosotros vamos a plantear el crear un registro de vándalos de cuello y corbata, para que los vándalos que se coluden no lleguen a ser ministros, para que aquellos que hacen actos de corrupción no vuelvan a ser parte de la política, para que aquellos que eluden los impuestos y tienen paraísos fiscales no lleguen a mandar en este país. Si vamos a tener una ley que busque a los vándalos, hay que buscarlo a todos, porque la verdad, si este gobierno va a andar buscando que porque un joven, que no debe hacerlo, pero se toma una cerveza en la calle, le vamos a quitar la gratuidad y le vamos a quitar la PGU. A un joven le vamos a decir que ya no se va a poder tener esta pensión probablemente en 40, 50 años más porque se tomó una cerveza en la calle. La verdad es que el gobierno debe dedicarse a perseguir a los delincuentes realmente y no estas chayas que está tirando, que la verdad es que no mueven en nada la aguja para el combate a la delincuencia.
2: En Radio Primero de Mayo te indicamos la hora. Son las 7:47.

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1: Nunca pudo haberlo dicho todo, o Alfredo's joke. Pensando en Juan Emar, un día nunca le contaron nada y escuchó ninguno. De esto se enteró imbécil, quien era un informante de la policía. Le llevó el cuento a su jefe, que se llamaba Conchetumá. La policía detuvo a Nunca y le dijo: dígamelo todo. Él dijo: yo solo sé nada. Y también lo escuchó ninguno. Lo torturaron hasta la muerte. Además, detuvieron imbécil. Le dijeron: ¿es usted imbécil? Sí, mucho gusto, respondió el imbécil. Cuando detuvieron a Conchetumá y le iban a pegar, le dijeron: tú, Conchetumá. Este saltó y dijo: ¿dónde nos habíamos visto antes?